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0: 8:36, seguimos en esta mañana aquí en Entre Líneas y ahora sí, el equipo está completo, le damos la bienvenida esta mañana a Gastón Salaberry, que se acaba de incorporar. Buen día, Tonga, ¿cómo va?
1: Acá estamos, incorporándonos al equipo. Buen día para todos.
0: Bueno, bien,
1: todo en regla.
0: Porque hoy vi todo muy tranquilo.
1: 15 minutos acá para cruzar, pero bueno. Gracias, Jorge.
0: Gracias, Jorge.
1: Por esto y por muchas otras cosas que están haciendo en la ciudad al mismo tiempo, ¿no?
0: Pero bueno.
1: Increíble.
0: Bien, bueno, mientras que usted acomoda, yo voy empezando a leer todo lo que tiene que ver con la tapa del diario Página 12 del día de hoy, ¿eh? Ahí me voy a meter en la tapa de diario de Página, dije, sí, bueno. Nuestras vidas no son descartables, ¿eh? Acá lo cuenta justamente con la imagen de la plaza colmada de lo que fue en el día de ayer, parte de lo que hoy conté en la introducción, ¿no? La imagen impactante de la Plaza Congreso colmada durante esta movilización de los 11 años de Ni Una Menos, ¿no? Ni Una Menos. Y la tapa vincula directamente la masiva convocatoria con los recientes femicidios de Agustina, Dulce y Noelia y con las denuncias sobre la falta de respuestas estatales ante las situaciones de violencia. Cientos de miles desbordaron distintas ciudades de la Argentina al cumplirse 11 años. El reclamo de justicia y la denuncia por el desamparo del Estado ante los recientes femicidios de Agustina Vega, Dulce María Beatriz Candia y Noelia Romero se coronaron con una multitud en la Plaza Congreso, ¿eh? Realmente multitudinaria, y acá la tapa lo muestra. También, por otra parte, a la pesca de los dólares, el gobierno enviará un proyecto para reformular la ley de inocencia fiscal, flexibilizarán los controles de arca y extenderán los plazos de adhesión. También, más palos en la rueda. Spagnuolo y los dueños de la droguería suizo-argentino reclamaron el peritaje de los audios de la coima en La Voz Andis. Ahora Spagnuolo se niega a dar una prueba de voz. Dios mío, qué complicado que están estos muchachos. Frágil Pax Libertaria. Bullrich difundió una foto con Karina Milei para conjurar la crisis por la designación de jueces. Hoy el Senado empezará a tratar los pliegos de 50. María Micheli y Emilio Rosati no serán de la partida. Y ya está. Y esos son los títulos. Eso es todo, amigos. Así que bueno, una tapa que tiene el eje ahí central, ¿no? En todo lo que se vivió en el día de ayer. Y también, ¿no? El estado, la discusión de fondo que se está viviendo en estos contextos, que está atravesada, obviamente, por la movilización social, pero también por las tensiones desde el oficialismo y todas las reformas que el gobierno busca impulsar. Así pasan los títulos del diario Página 12 del día de hoy.
1: En este jueves 4 de junio también, Marcha y Dolor es el título de la tapa de Crónica, ¿no? Ni Una Menos en medio del último adiós a Agustina. Miles se concentraron en el Congreso y en distintos puntos del país contra la violencia de género. Los reclamos se centraron en los femicidios de Agustina Vega, Dulce María Beatriz Candia y Noelia Romero, ocurridos en los últimos días. En Córdoba comenzó el velatorio de la adolescente de 14 años en una funeraria cercana a la vivienda de su familia materna. Fue allanada la casa de Barrelier y el lugar donde lavaron el vehículo, ¿no? El Forca también es el título principal del diario. Bronca en Escobar. Vecinos denuncian que no tienen cloacas y acusan al municipio por falta de obras. Divorcio escandaloso. Los millones en danza entre Mauro Icardi y Guandanara, ¿no? Un tribunal de Milán, ahí en Italia, rechazó la compensación económica que la empresaria le habría solicitado a su ex marido en el marco de la separación. Bueno, en Milán le dijeron que no, amiga. Así que no sé qué va a acontecer. Acá hay algo que me llama la atención, que posiblemente la haga enojar más, que hayan puesto primero el nombre de Mauro Icardi que el de ella.
0: Ah.
1: Así que por ahí resigna los billetes, pero el cartel, primero Mauro y después Wanda. No sé qué va a pasar ahí. Desregulación. El gobierno implementó cambios en la BTV. La revisión técnica obligatoria se podrá realizar en talleres habilitados. La provincia de Buenos Aires expresó su rechazo a esta medida. Conmoción en Tandil, brutal agresión alumno le fracturó la mandíbula a un profesor. Tremendo esto, tremendo. Recalculando, Riquelme apuesta por la vuelta de Villa. Justo en este marco de ni una menos, ¿no? La verdad que tiene puntería Riquelme, para elegir, no digo que no, pero justo en medio de marchas por violencia de género y todas estas situaciones, Riquelme suelta o hace salir a la luz que pretende que vuelva Villa al club. Bueno, ahí está, sabrá Boca qué es lo que hace. Alerta en la selección, Nico Paz, la duda de Scaloni para el Mundial, el volante continúa lesionado en la rodilla y el DT sigue cerca su evolución. Buen día, y no te estoy saludando, compañero del Dibu Martínez, en Aston Villa recibió un llamado y espera, hay práctica abierta en Kansas City en la previa de los amistosos ante Honduras e Islandia. Orgullo enorme. Messi ganó el premio Princesa de Asturias. Es el primer deportista argentino de la historia en alcanzar ese galardón. Y por último, hay un amistoso de cara al Mundial también. Argelia, rival de Argentina en la fase de grupos, debutó en el debut de Argentina, venció en un amistoso a Países Bajos, ex Holanda, 1-0. Así que, para estar, prestar atención solamente a los argelinos, ¿no? Nada, un dato para tener en cuenta, los títulos que nos da la edición impresa del diario Crónica.
0: Y así arrancamos la mañana también con un poco más de información que tiene que ver con las tapas de los diarios. Vemos cómo cada uno de ellos tiene su intencionalidad a la hora de informar. Como siempre, la recomendación desde Entre Líneas es que puedas comparar, que no mires solamente medios hegemónicos, sino que puedas ir más allá de eso, ¿eh?
2: Cerramos las tapas.

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0: 8:52, seguimos en esta mañana aquí en Entre Líneas y cambiando un poco así de tema, tenemos un presidente que siempre nos da que hablar.
1: Vamos.
0: Y es economista, ¿no?
1: Dice
0: ser.
1: Ya lo ponemos en duda.
0: La verdad que ahora lo pongo más en duda, porque lejos de hablar...
1: Él igual dijo que él era especialista en hacer crecer la economía con y sin dinero.
0: Basada en... no sabemos qué. Pero sus ejemplos, no lejos sé, de ser... No sé
1: qué, pero la gente le creyó.
0: Lejos, sí, sí.
1: Y ahora la primera parte la está cumpliendo. Te está dejando sin dinero. Ahora estamos viendo de qué manera te hace crecer tu economía.
0: Sí. Y lejos de explicar con teorías económicas, sé que, claro, va pasando por todos lados, porque cuando habló, cuando habla de sus teorías económicas, todo el mundo lo sabe matar, diciendo que la escuela austríaca, y los números que siempre da tampoco son reales, habla de otro país que no sabemos cuáles son. Pero bueno, ayer volvió a hablar y se viralizó porque volvió a tener una referencia en lo económico, hacer una comparativa con la película Monster Inc. Vamos a escucharlo y después debatimos juntos sobre esta comparación o esa mirada política que hizo el presidente Javier Milei.

Bueno, ahí lo escuchamos, ¿no? Volvió a recurrir a esta referencia cinematográfica, que muchos dicen que no entendió la película, ¿no? Para explicar una mirada sobre la política y la economía, y esta vez eligió esta película muy conocida para los chicos, Monster Inc., la película de Pixar, ¿no? Donde una fábrica obtiene energía a partir del miedo de los niños, ¿no? Y bueno, según el presidente, los monstruos colectivistas funcionan de manera similar. Necesitan generar temor para sostener sus ideas y su poder. La comparación acá no es casual, porque desde que llegó el gobierno de Milei, construyó gran parte de su discurso sobre una lógica de confrontación entre dos modelos, ¿no? Por un lado, defiende la libertad económica y el mercado, y del otro lado, lo que él denomina como colectivismo, ¿no? Una categoría a la que él suele incluir desde el kirchnerismo.

0: mismo hasta todos los sectores de izquierda, sindicatos, movimientos sociales. Y esta frase también muestra algo que
1: sí, el resto de la sociedad, ¿no? Él y el resto de la sociedad son los colectivistas.
0: Exacto. Y esta frase también muestra de alguna manera algo que se repite en la comunicación presidencial siempre, ¿no? La utilización de ejemplos simples, personajes de ficción, referencia también a la cultura popular para transmitir conceptos políticos complejos, muchos. Y no habla de teorías económicas ni de modelos de desarrollo, ¿no? Que es lo que en definitiva, pero que de verdad, porque la verdad es que si él va a salir a decir, nosotros hemos bajado 1000% la inflación, 2000 millones de la inflación, bajamos la pobreza, o sea, con datos
1: él
0: reales.
1: Él dijo que bajó la pobreza. Arrancó con 8 millones y terminó con 15 millones.
0: Acá nosotros lo escuchamos todos los días en la cortina, ¿no? Habla, en lugar de hablar realmente de cosas serias, de teorías económicas o realmente de los modelos de desarrollo que él está implementando, no, habla de monstruos, de héroes, de batallas, de enemigos, y una narrativa realmente que conecta rápidamente con su núcleo de seguidores, ¿no? Que de alguna manera les gusta, pero que también profundiza también esa polarización política que hay, ¿no? Porque detrás de esa metáfora aparece también una idea muy fuerte en lo que tiene que ver para Milei, ¿no? Quienes cuestionan su modelo económico no son simplemente adversarios políticos, sino que son actores que buscan sembrar miedo. Y allí está justamente el corazón de la discusión que hoy se mantiene, ¿no? Estamos frente a un debate legítimo entre proyectos de país distintos o una mirada que reduce todo a una crítica o una estrategia para generar temor, ¿no? Eso es lo que deberíamos estar pensando, ¿no? Y lo cierto es que mientras que el presidente sigue hablando de monstruos, de quitar máscaras, la realidad sigue planteando preguntas mucho más concretas, ¿no? Nos seguimos preguntando qué está pasando con el empleo, con los salarios, con las tarifas, con la calidad de vida, ¿no? De todos. Y esa respuesta.
1: Que esa sería la función de un mandatario, ¿no? Con el objetivo de mejorar la calidad de vida a la gente que gobierna.
0: Claro, pero nunca la escuchamos en su conferencia, en ningún lado, ¿no? Y esas son las respuestas que no aparecen ni siquiera en una película.
1: Siempre en beneficio de los grandes grupos económicos, beneficios, ¿no? En favor de los que más tienen y que sufren los que menos tienen. Se ve que evidentemente es su plan de gobierno, su objetivo, no de facilitarle la vida a la gente.
0: No. Por eso digo, esas respuestas son las que siguen sin aparecer, que no figuran en ninguna narrativa del presidente, en ninguna película, ni infantil, ni nada, ¿no? Sino en la vida cotidiana de millones de argentinos que somos quienes padecemos todos los días, ¿no?
1: Así ver, que bueno, cuando hace referencia a los monstruos, ¿no? Yo a mí se me viene a la cabeza, porque él apunta como que los monstruos son otros, pero en su gestión de gobierno, lo último que ha pasado, ¿no? Es haberle eliminado los subsidios a las personas con discapacidad para que viajen en micro de larga distancia. Digo, para hablar de monstruos, ¿no? Claro. Tiene que ser bastante cruel y monstruo, y no de los de Montenegro, que son bastante amigables y graciosos, sino monstruos de otra categoría.
0: Se ve que no. Tiene que dirigirse a su público, que quizás, claro, tenga que explicárselo con dibujitos para que entiendan, pero la verdad que los ejemplos están mal.
1: Claro, pero la verdad es esa. A ver, si los otros son monstruos, ¿qué queda para como para referencia para él? ¿Con qué se referencia? Porque tenés que ser bastante cruel para tomar esas medidas y afectar a esas personas, ¿no? Que ya bastante complicada tienen la vida para que un gobernante se la complique más.
0: Sí. Pero bueno, él lo hacía como referencia en este caso porque estaba hablando de las corporaciones, las grandes empresas y demás también, ¿no? Pero bueno, muchos dicen que no entendió la película tampoco. Yo no la vi.
1: No, sí, que no entendió la película. Porque la empresa, la fábrica de monstruos, al final se la quedan los trabajadores. Entonces, amigo.
0: Claro, bueno, por eso.
1: Vos que estás en contra de todo eso, vos terminá de mirar las películas.
0: Capaz que se queda.
1: Mirá la película, que no, sé que no hagas un extracto de lo que a vos te parece que es, porque si no es como en las como cualquier película. Si vos terminás antes, queda que los malos ganan, y muchas veces no es así en películas.
0: Exactamente.
1: Y si no, no sé, qué sé yo, pedile a dos o tres maestras jardineras que te acompañen a mirar las películas, claro, y que te expliquen.
0: Bueno, lo están matando un poco por todo eso. Primero por el paralelismo que hace que no tiene absolutamente nada que ver. Que vos en un congreso anual de finanzas vos digas que vos entendés que en ese congreso no va a estar la señora de la esquina. Hay gente preparada, con un conocimiento en finanzas, y vos que le compares con una película de monstruos. Y encima, como todo lo que están diciendo, es que la película cuenta prácticamente todo lo contrario. O sea, que ni siquiera entendió la película, o como dijiste vos, la empezó a ver y se quedó dormido, qué sé yo. En fin, y alguien empieza diciendo, esto va a generar debate. Y sí, va a generar debate porque ni siquiera sabes el final de la película.
1: Sí, hermano, ese, o sea, debate, dale. Lo que va a generar es que Dios la mío. Gente te tome menos en seriedad.
0: Exacto.
1: No te tome en cuenta, la verdad que... Vos sos un tipo de esto que maneja un volumen de dinero interesante. Y que venga un presidente a hacerte estas cuestiones. No digo que no se tomen referencia a películas, pero qué sé yo.
0: Claro, no sé. Utilizado, no sé, de última otra. ¿Qué
1: el
0: sé
1: entorno,
0: yo?
1: No sé, pero si bueno, es el lugar.
0: Pero Monster Inc. Y encima la interpretaste al revés. O sea, nada, para pensar qué presidente tenemos y pensar sus dichos también y no quedarnos con esos números que a veces tira que son ficticios. Bueno, también parte de todo su discurso es este.

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0: 9:09. Seguimos en esta mañana aquí en Entre Líneas y, bueno, como actualizamos datos que tienen que ver con el clima y con el tránsito. ¿Cómo va a seguir el clima en la ciudad de Buenos Aires y alrededores? Ahora te lo voy a contar para que lo tengas bien presente. 15 grados la temperatura, la humedad es en 90%, vientos del sudoeste a 4 kilómetros, el cielo se encuentra mayormente nublado y dicen que la máxima para el día de hoy estará ubicada en los 18 grados. Anuncian lloviznas por la mañana, mayormente nublado hacia la tarde. Viernes, mañana viernes, cerramos la semana con todo, mínima 14, máxima 19, mayormente nublado durante todo el día. El sábado muy parecido, mínima 14, máxima 18, va a estar nublado por la mañana, lluvias aisladas hacia la tarde-noche. Así que después te cuento porque, bueno, y te estiro si quieres para el domingo, anuncian también lluvias durante todo el día. Así que, bueno, a tenerlo en cuenta. Estos son los datos del clima en esta mañana.
1: De maravilla. Bueno, acá la gente del tránsito advierte a esta hora para tener en cuenta, pese al frío, tener, ¿no?, las condiciones de ventilación mínimas, ¿no? Chequear, ¿no?, que no estén tapadas las rejillas donde tiene que circular ventilación, ya sea por las estufas, calefón o termotanque, y que la llamita salga lo más azul posible, ¿no?, de cuando se hace la combustión justamente del gas. Nada, para tener en cuenta, nos recuerda y nos recomienda. Tenemos un vuelco en la General Paz, a la altura de Jorge Newbery, hormigón de... perdón, a la altura de la Action en Liniers, ahí una estación de servicio, sentido del Río de la Plata. Están trabajando en el lugar la gente del SAME, ¿no?, y la gente de la autopista para ayudar y auxiliar allí a esta persona, ¿eh? Después, intenso los accesos a Capital Federal. Hacia Capital Federal muestran una foto la cantidad de vehículos que ingresan, los que salen hacia provincia muchísimos menos, por lo menos el corredor de Panamericana, también con bastante flujo que circula hacia el centro desde la autopista del oeste hacia el centro porteño, bastante intensa la General Paz a raíz también del incidente, lo que tiene que ver con el acceso por el puente La Noria, bastante lento a esta hora de la mañana, los puentes Pueyrredón con bastante circulación de tránsito hacia el centro porteño. Lo que tenemos es el corte acá en la avenida Sáenz al 300 por obras que están realizando. Ya te lo estamos contando en vivo.
0: ¿Pero está cortado o hay reducción?
1: No, reducción. Por eso. Reducción. Por obras que están realizando ahora. El camión está ahí trabajando con la grúa y el tractorcito, que no es el tractor amarillo, es uno blanco en este caso, pero también está ahí generando, ¿no?, en un embudo aquí en avenida Sáenz al 300, la autopista de La Plata Buenos Aires, el centro porteño, con bastante flujo de tránsito a esta hora de la mañana. La recomendación es que manejen con precaución porque hay un poco de neblina y lloviznas, entonces tomamos en cuenta este factor climático, ¿no?, a la hora de conducir. Subterráneos, premetro y ferrocarriles, por ahora, por lo menos a esta hora, no advierte nada, ¿no?, de que estén circulando o prestando servicio con alguna dificultad. Es una buena esa.
0: Bien, bueno, ten en cuenta cada uno de estos datos que te arrojamos en esta mañana. También te recordamos que a las 13:30 está la concentración en Figueroa Alcorta 2977, la gente de Satsai, así que a tenerlo presente. Estos son los datos que tienen que ver con el clima, con el tránsito. 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Todavía nos queda un resto más de programa, así que quédate ahí prendido a la radio, que te hace bien.

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0: 9 de la mañana, 22 minutos. Nos metemos a repasar información deportiva. Se está jugando y está llegando al cierre de esta edición el abierto, ¿no?, de Roland Garros, el torneo allí en París, que se disputa desde la segunda etapa, ¿no?, la segunda quincena de mayo hasta ahora, hasta este fin de semana. Un Grand Slam largo, dos semanas intensas, ¿eh? Pero bueno, acá estamos para informar. En el día de ayer se jugaron los cuartos de final, donde la sorpresa y el batacazo lo dio Naider, la rusa, que le ganó a Aliana Sabalenka, la número uno del ranking WTA. 6-3 ganó Sabalenka, pero después 7-5, 6-0, para que de esta manera avance a la siguiente instancia. Por el otro lado, Maja Choulinska le ganó a Kalinskaya. Tiene unos apellidos bastante complicados. Ya con eso tendrían que dar un premio. Le ganó 7-6, 6-3, ¿no? Y de esta manera se mete en la siguiente instancia, que se va a estar jugando hoy. No, hoy juegan las otras. Ah, sí, hoy juegan ya semifinales, ¿eh? Por un lado, la ucraniana Kostyuk frente a Andrieva, la rusa. Se van a estar enfrentando ahora en un rato, 10 de la mañana, por semifinales de la parte femenina. Por la otra semifinal, Schneider, que recién mencionamos, versus Maja Choulinska. Se van a estar enfrentando 11 y 10 de la mañana. Esto si el partido que recién te mencionaba, que juegan a las 10, termina rápido, porque depende, porque van a jugar en la misma cancha, o sea que tendrían que terminar en una hora. Si se extiende un poco más, bueno, dependerá de eso. Pero bueno, hoy se están jugando semifinales en cuanto al cuadro femenino. El cuadro masculino, en el día de ayer, el miércoles, Matteo Berrettini estaba enfrentando, el argentino nacionalizado italiano, enfrentaba al otro italiano, Arnaldi. 7-5 para Arnaldi, 5-2 en el segundo, y lesión o abandono de Matteo Berrettini, por lo cual Arnaldi se mete ya en semifinales, ¿eh? Los otros cuartos estaban jugando Augur Alessien, el canadiense, frente a Flavio Coboli, el italiano. Y el italiano ganó, a pesar de haber perdido el primero 4-6. Después en set corridos 6-4, 6-4 y 6-4 para meterse ya en las semifinales, que quedan armadas de esta manera. Se van a estar jugando el viernes, donde el checo Menchik va a estar enfrentando a Zverev, número 2 del ranking ATP. Esa es una llave. Y por la otra de semifinales, cruce de italianos entre Arnaldi y Coboli. Se van a estar enfrentando también el día viernes a partir de las más o menos 2 de la tarde. Esto en el cuadro de singles. En cuanto al cuadro de dobles, ya jugaron hace un rato la pareja francesa de Evert y Hailis frente al finés Elio Vara, y haciendo pareja con Patten, el británico. Le ganaron a los franceses 6-4 y 6-3 y ya se meten en la final. El viernes, la otra semifinal va a estar entre Bolelli, el italiano, y Babasori, el otro italiano, frente a Hernán Ceballos y Granollers, la pareja argentina-española. Se van a estar enfrentando en semifinales. De esta manera, el argentino podría ser parte de una nueva final, en este caso de dobles, allí en Roland Garros, ¿eh? Todo lo que tiene que ver con el tenis te lo mencioné ahora. Ahora nos metemos en un poco de información, lo que tiene que ver con el fútbol, el mundial, y vamos a salir un poco de lo que se viene hablando, para meternos en un boom que hubo, ¿no?, con este jugador Tim Payne, ¿no?, de Nueva Zelanda. No sé si te enteraste algo de Tim Payne.
1: No.
0: El nuevo zelandés, que fue furor, no lo conocía nadie. Y la verdad que los argentinos tienen esa chispa que no tienen otros. Por eso este argentino la vio, dijo, un influencer, un pibito que maneja, ¿no?, allí su stream, y dijo, che, ¿cuál es el jugador menos conocido del que va a jugar el mundial? Miraron, Tim Payne. ¿Cuántos seguidores tiene? 8. La esposa, los hijos, la tía. y alguno más. Bueno, vamos a ser famoso Tim Payne. 4 millones de seguidores le clavó con esa movida. Bueno, entonces Tim Payne se hizo medio viral, ¿no? Y habla todo el mundo de Tim Payne. Bueno, primero te cuento, Tim Payne y su selección jugaron ayer frente a la poderosa selección de Haití, que bastante complicaciones tiene en la vida, pero le armaron un partido amistoso. Le dijeron, Nueva Zelanda, tenés que llegar con todo al Mundial. Te vamos a poner un partidito fácil como para que te llegues motivado. Bueno, perdieron 4-0 con Haití, la selección de Nueva Zelanda, la selección que juega Tim Payne. Pero ese no es el dato más trascendente, ¿no? Como para tener en cuenta, sino que a Tim Payne le llegó un telefonazo de un equipo argentino que se lo quiere traer a Tim Payne, ahora que sos viral. ¿Y de quién se trata? Nada más ni nada menos de que del equipo que hace este tipo de experimentos y estas cosas, que labura mucho con lo viral. ¿A quién se te ocurre vos que se le pudo haber prendido la lamparita y dijeron, che, ya que ahora levantó y tiene 4 palos de seguidores, vamos a traerlo? Nos va a servir para poner publicidad, nos va a servir para mover un poco las redes. Nada más ni nada menos que al Deportivo Riestra, que había puesto a ese influencer también que jugó 3 minutos. Sí. Ni 3 minutos, 1 minuto jugó. Ni tocó la pelota, o tocó la pelota y lo sacaron. Y se hizo viral, que después hubo duda de que si eso no fue para una apuesta, si hubo algún negocio detrás de... Se abrió una investigación. Bueno, Deportivo Riestra pegó un llamado a Tim Payne, por ahí sale barato, dice, venite a Argentina, papá, que ya te conocen todos, sos Tim Payne, tenés 4 millones de seguidores. Bueno, Deportivo Riestra llamó y se puso en contacto. Vamos a ver cómo le va a Tim Payne en el Mundial, por ahí la rompe. No digo que sea campeón Nueva Zelanda, pero por ahí hace un buen Mundial, se posiciona y por ahí le sirve. Así que bueno, nada, Deportivo Riestra no ahí ya se ilusiona, ¿no? Dice, contraer a Tim Payne, el jugador de Nueva Zelanda. Ya tiene el antecedente de Sprint, era el otro del que había jugado. El influencer. Y dicen que quedó. Pateó la pelota y no supimos más nada de él.
1: Ah, es un streamer muy conocido.
0: ¿Sí? Sí. Yo no, ni lo tengo.
1: Yo lo veo todo el día en mi casa conmigo.
0: Me estás cargando. Sí. Bueno, ahí está entonces. Sigue vivito y coleando ahí Sprint. Y vamos a ver qué pasa con Tim Payne, si se viene para Argentina a vestir la camiseta. La camiseta le va a ser familiar, porque Deportivo Riestra usa una camiseta negra, en Nueva Zelanda los All Blacks usan camiseta negra, la selección usa camiseta negra, así que por ahí hay coincidencia, se siente familiarizado y se viene para la Argentina. Vamos a ver qué pasa. Esto es un poco la previa de cómo vienen los preparativos de cara a este próximo Mundial, que ya estamos a tiro de piedra, en una semanita y un poquito más, en 11, 12 días ya está arrancando el Mundial, así que bueno, con expectativa, y mientras tanto traemos estas noticias un poco de color para ver qué pasa en el mundo del deporte, y eso te lo contamos acá en Entre Líneas.

0: 9 horas 38 minutos, seguimos en esta mañana aquí en Entre Líneas y busco, te juro que busco y busco y todos los días trato de buscar buenas noticias, algo que...
1: Tenés que buscar mucho,
0: ¿eh? Y no encuentro, así que te voy a dar una mala noticia. Lamentablemente tengo que decirte que llegan las bajas temperaturas y ya anunciaron que hay un nuevo aumento en el gas, ¿eh? El gobierno nacional aprobó un nuevo aumento en las tarifas de distribución de gas propano.
1: Igual es por nuestro bien todo esto.
0: Claro, sí. Sí, supuestamente. El combustible que utilizan miles de hogares, ¿no?, y comercios en localidades donde no existe la red de gas natural, es decir, no se trata del gas de red que llega a gran parte de la ciudad, sino del sistema que abastece a numerosas localidades del interior del país a través de redes alimentadas con gas propano. Esta medida ya fue publicada en Boletín Oficial y forma parte de un proceso de actualización tarifaria que viene impulsando el gobierno en el marco de la emergencia energética. Según explicaron, ¿cuál es el objetivo? Es acercar el precio que pagan las distribuidoras a los valores del mercado y reducir el costo de los subsidios para el Estado, ¿no? Para entender la magnitud del cambio, bueno, el valor reconocido del gas propano pasó de representar el 25% del precio de exportación en marzo del 2024 y el 40% en junio del año pasado, y ahora sube un 60%. Ese incremento termina trasladándose a las tarifas que pagan los usuarios. Bueno, la medida alcanza distintas regiones del país, especialmente localidades abastecidas por Camus y Gas Pampeana, Camus y Gas del Sur, incluso zonas de Buenos Aires, La Pampa, Neuquén, Chubut, Santa Cruz, entre otras. Y hay otro dato que no pasa desapercibido, porque esta suba se conoce justamente a días después de que se autorizara un nuevo aumento para los usuarios de gas natural y a menos de un mes de la renuncia del titular del ente regulador energético.
1: Qué sospechoso
0: es
1: todo.
0: Raro. Sí. En definitiva, mientras que se acerca el invierno y aumenta la demanda de calefacción, miles de familias deberán afrontar un nuevo incremento en un servicio esencial y una decisión que el gobierno justifica por la necesidad de reducir subsidios.
1: ¿Tenemos ahí cómo se llama el muchacho este que renunció? ¿Aparece ahí en la nota el nombre del ministro? Porque, o sea, tampoco estuvo hace mucho tiempo. Ese me parece que asumió hace poco también. Es más, no sé si cumplió un mes. Un mes de prueba estuvo.
0: Sí. No lo tengo acá, el nombre. A ver. Ahora lo busco, pero bueno, termino de contar un poco qué se trata de qué se trata esto, ¿no? Así que, bueno, nada, es un nuevo sacudón al bolsillo que, como bien decíamos, en definitiva se acerca el invierno y aumenta la demanda de la calefacción. Miles de familias deberán afrontar este nuevo incremento, que es un servicio esencial. Y esta decisión justo del gobierno que justifica eso, ¿no?, por la necesidad de reducir subsidios, pero que vuelve a poner en discusión hasta dónde pueden seguir aumentando las tarifas en un contexto donde los ingresos siguen corriendo detrás del precio, ¿no? Así que bueno, eso va a tenerlo en cuenta porque se viene un nuevo sacudón en estas zonas que recién te lo mencionábamos. Así que bueno, hay que estar atentos también. La verdad que intento, Marcelo Lambogli.
1: Bueno, dice: renunció a la presidencia del ente regulador del gas y electricidad a solo un mes de haber sido designado.
0: Sí.
1: Es raro, ¿no?
0: Sí, es medio raro.
1: ¿Qué le pasó a Néstor? Por ahí no aguantó la presión. O hizo lo que tenía que hacer y se fue.
0: Sí, no se sabe. No sé cuál es el argumento que dio de la renuncia. No, un mes después. Sí. Y en su lugar está el vicepresidente Vicente Serra, que fue a partir del decreto de la creación para los casos de ausencia e impedimento del titular, o sea que ya hay otra persona, pero bueno, las causas de la renuncia tienen un nombre concreto: diferencias al interior del directorio sobre dos cuestiones centrales para la puesta en marcha del ente. La primera, los sueldos. Al fusionar el Energas y el ENRE, el nuevo organismo heredó una brecha salarial histórica entre ambas plantas. En promedio, el personal de Energas cobra alrededor de un 30% más que el del ENRE. Y bueno, la Mogilia, este que renunció, venía de ejercer la intervención en el ENRE, habría impulsado equiparar los salarios hacia arriba, lo que implica un aumento masivo para toda esa dotación. Parte del directorio resistió a esa postura y propuso aumentos focalizados y un programa de retiros voluntarios, ¿no? Y había muchas diferencias también sobre cómo organizar las reuniones de directorio.
1: Pero no estaban ahí, fin, por, ¿no?, amor a la política y poner el hombro.
0: En conjunto,
1: no lo hacían por guita.
0: No, no, en cuestión, estas tensiones hicieron insostenible la convivencia y antes de irse, Lambolgia le dijo a sus colegas, la decisión estaba tomada y que no estábamos haciendo un buen papel. Dentro del directorio, la lectura fue más áspera, ¿no? No se bancó la discusión, dicen muchos de los que estaban ahí. Así que no eran exclusivamente con Marcelo Nachón, que era el vocal del cuerpo, hasta el mayor interventor del gas, ¿no? De Energas.
1: Estás así tomando, bueno, mucha confianza con Marcelo.
0: ¿Por?
1: Sí, confianzudamente Nachón.
0: No, es el apellido.
1: ¿Es el apellido?
0: Sí. Así que bueno, nada, tener en cuenta. Cuestión, aumenta nuevamente el gas en algunas provincias, el gas propano, así que tenerlo en cuenta. Es un nuevo ataque al bolsillo de los argentinos.

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0: 9:54 y ya la hora nos indica que ya hemos llegado al final del día de hoy, un poco de todo, la verdad que estuvimos viendo. Acá recién pensé que era una buena noticia, pero después, bueno, dije, Arca lanzó un plan de pagos de hasta 60 cuotas para regularizar deudas. Digo, bueno, qué raro, Arca, hasta que sigo destinado a clientes y sanatorios. A clínicas, perdón, ¿qué clientes? A clínicas y sanatorios. O sea, yo dije, bueno, porque se sabe que el nivel de endeudamiento de la gente y que ha dejado de pagar muchos, el monotributo y un montón de cosas, digo, bueno, ha crecido, bueno, qué bueno, Arca Lánzano, hasta que seguí leyendo y destinado
1: Arca,
0: a clínicas,
1: mi buen amigo.
0: A clínicas y sanatorios, ¿eh? Así que, bueno, es trato, soy cazadora de buenas noticias, pero no estarían contando, le voy a decir a Milei que me mande algunas, que me produzca el programa.
1: Tienes que meter en el portal de noticias que le pasan a él.
0: Es que ni siquiera ahí tampoco, no encontrás. O sea, si yo te digo, ay, suben los precios de las acciones, pues, decime algo que me afecte a mí, o sea, que sea algo bueno para mí, ¿no? Para el consumidor final, no lo estaría encontrando y casi no hay medios que te tiren notas buenas, ¿eh? Así que bueno, sí, la mañana gris, recuerden que va a estar así durante todo el día, mucha precaución porque la calzada se encuentra todavía bastante húmeda, sí, 15 grados una décima la temperatura, el cielo se encuentra cubierto con lluvias débiles en algunos sectores, recuerden que va a estar así durante toda la mañana, puede caer lluvias porque es lo que está anunciado, y mucha humedad, 93%, no hay nada de vientos, y ahora me bajaron un grado porque la máxima para el día de hoy dice 17 grados, ¿eh? Así que lloviznas por la mañana, mayormente nublado hacia la tarde.
1: Bueno, bien.
0: Así que bueno, nos despedimos.
1: Nos
0: mañana
1: despedimos.
0: Cerramos la semana con todo aquí viernes. Estuvo Valery Cayo en los controles, en operación técnica, mi compañero Gastón Salaverry. Mi nombre es Carolina Varés. Nos despedimos esta mañana, como siempre, aquí en Entre Líneas, en Radio Parque Vida, la radio que te hace bien.

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1: Pero los discípulos y las discípulas, los que estaban al lado de Jesús, querían saber y le preguntaban: Señor, ¿qué quisiste decir con esto? Nosotros no entendemos. Esta es la actitud que cambia la historia. Es una cuestión de actitud. Vas a ver milagros, vas a ver maravillas, vas a ver la mano de Dios, vas a ver todo lo que Dios ha dicho y prometido. Sí, porque estás interesada, interesado en lo que Dios te dijo. Es una cuestión de actitud.
2: Muy, pero muy, muy, muy, muy, muy, muy buena mañana. Dios te bendiga. Hoy comienza un nuevo programa de Cuestión de Actitud a través de FM 105.9, www.parquevida.com. Aquí te estamos haciendo compañía con buena música, buena mañana y todo lo que Dios tiene para vos y para mí. Vamos a música de vida y volvemos.

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Que Dios los bendiga en este día. Queremos compartirles una reflexión de parte de Dios para nuestras vidas y para las vidas que puedan estar escuchando este mensaje. Quiero compartirles a Marcos capítulo 5, 22, que nos habla de un principal de la sinagoga llamado Jairo. Y dice la palabra en San Marcos 5, 22, que vino uno de los principales de la sinagoga llamado Jairo, y luego que le vio, se postró a sus pies. Un hombre de Dios, que representaba una sinagoga, un hombre poderoso en las Escrituras, un judío de ley, como dicen algunos, dice que vino, y lo primero que hizo, se postró delante de Jesucristo. Y él vino a pedirle por su hija que estaba enferma. Vino a pedirle a Jesús que sanara. Pero lo más terrible de esto es que este hombre que hizo se postró delante de Jesús. Y por lo que dicen los judíos, ningún judío se arrodilla delante de ningún hombre, si no es Dios. El judío simplemente se arrodilla a lo que es Dios, a la presencia de Dios. Y seguramente Jairo, como era un hombre que estudiaba las Escrituras, sabía que lo que decía en Isaías 53, que venía el Salvador, este reconoció a Jesús como Dios. Y dice que vino a pedirle por su hija que tenía 10 años y que se estaba muriendo, 12 años tenía, y se estaba muriendo. Vino a pedirle por su hija. Pero lo primero que hizo, se postró delante de Dios. Un hombre conocido, y sabe que Dios hizo el milagro. Dios fue a su casa, Jesús fue a su casa y le dijo a la niña, Talita Kumi, levántate y anda. Y la nena se levantó y se la dieron a los padres y hubo fiesta. Luego vamos a ver otro pasaje que está en San Mateo 8:10. Un hombre, un soldado romano que vino a los pies de Jesús. Él vino a pedirle por un criado, por una persona que trabajaba en su casa, que estaba enfermo. Y Jesús dio la palabra para que este varón se sanara. Un ciudadano romano, una persona pública del ejército romano, al oírlo dice que este hombre vino a decirle, di la palabra, porque como soy soldado yo no puedo llevarte a mi casa ni dejarte entrar porque tengo personas bajo mi cargo y hay personas sobre mí que no me permiten hacer estas cosas. Era como si fuera un policía de hoy o del ejército, pero era un soldado romano. Y dice que al oírlo Jesús se maravilló y dijo a los que le seguían, de cierto, nunca he visto en Israel que haya tanta fe. Este hombre no conocía a Dios, no sabía nada de Dios, era un soldado romano. Pero él seguramente vio cuando Jesús venía caminando y haciendo milagros. Y este hombre creyó en él. Porque el Evangelio es para todo, Jesús es para todo. Creyó en él y cuando vio que tenía un problema en su casa con uno de las personas que trabajaban en su casa, recurrió a Jesús. Y Jesús vio la fe que este hombre tenía y lo sanó. Ese hombre, esa persona que trabajaba en su casa fue sana. Y quiero compartirle de otra persona para que ustedes vean cómo es la historia de lo que yo le quiero comentar en esta mañana. San Marcos 15, 21 dice, y obligaron a uno que pasaba, Simón de Cirene, padre de Alejandro y Rufo, que venía del campo a que llevase la cruz. Un hombre común y corriente, un hombre africano que estaba en Jerusalén, un hombre que había venido dejando sus tierras, como muchos hay en nuestro país, que podemos ver de distintas razas, distintos colores, todos personas, y que muchas veces los vemos en situaciones que estábamos viendo en la televisión, cómo los están buscando, persiguiendo. Aquí nomás, en Estados Unidos, también están en contra de las personas que no son
de ese país y están queriendo exportarlo, rechazarlo, sacarlo. Y este hombre que venía de su trabajo, quizás cansado del campo rumbo a su casa, de repente se encontró con una situación tremenda de ver y encontrar una multitud de gente. Él no sabía ni entendería nada, porque no era judío, no era de ese país, estaba ahí de paso, estaba trabajando en ese lugar. Pero dice que cuando lo vieron, lo agarraron a él. Le habrán dicho: vení, negrito, para acá. ¿Y qué? ¿Qué le dijeron? Agarrá esta cruz. 70 kilos pesaba, dice, la cruz que cargó Jesucristo. Pero Jesús dice que ya venían las últimas condiciones. No podía levantarse a caminar, no podía seguir sus pasos, no podía seguir el camino al Calvario. Y lo agarraron a este varón, a este hombre, a Simón, y le dijeron que cargara la cruz, que llevara esa cruz pesada. Pero la situación es la siguiente: Jairo, un hombre que principal de la sinagoga, que podía haber intercedido, porque había hecho un milagro con su hija, podía haber intercedido delante de la gente, de los que lo crucificaron a Jesús, que lo mandaron crucificar, los judíos mismos que mandaron crucificar, él podía haber intercedido y haber dicho: no, este hombre no, porque este hombre es Dios, es hijo de Dios. Él sabía que era el hijo de Dios, pero no intervino. Lo mismo el soldado romano, este hombre que tenía autoridad, que tenía poder, él hubiera intercedido delante de las autoridades, de sus superiores, diciéndole: este hombre sanó a mi criado, no lo golpeen, no lo maltraten, basta ya, déjenlo, miren cómo está. Pero no, tampoco hizo nada. Pero este simple hombre, Simón de Cirene, o el negro, como le dirían muchos, como dice nuestro pastor Guillermo, el negro, lo obligaron a cargar esa cruz. Lo obligaron a llevar esa cruz pesada. Pero lo que me llena a mí es de saber que Simón fue la última persona que sintió los latidos de su corazón, que sintió el sudor de Jesús y el perfume de nardo que fue bañado por esa mujer. Y yo me imagino en Simón, este hombre que venía de trabajar cansado, preocupado, quizás pensando en los quehaceres de su casa, si habría para comer, si no habría para comer. Como mucho nos pasa, que trabajamos todo un día y que lo único que queremos es llegar a nuestras casas, estar con nuestra familia, con nuestros hijos, porque él tenía hijos. Y de repente se encuentra con esta escena de alzar esa cruz pesada y comenzar a caminar al lado del Hijo de Dios y tener el privilegio de poder llevar esa cruz, de haber sido elegido para llevar esa cruz, cargar esa cruz, llevar el perfume de Jesús, llevar la sangre de Jesús, quizás en sus manos, en su ropa, el olor a la sangre de Jesús, porque la sangre tiene un olor hermoso, y más la de Jesús, más la sangre de Jesucristo, el Hijo de Dios, que le hicieron una causa, inventaron una causa para llevarlo a la cruz, y lo llevaron a esa cruz que no era para él, que no era de él, que era de nosotros, la cual nosotros teníamos que haber cargado. Nosotros, por nuestros pecados, por nuestras faltas, teníamos que haber cargado esa cruz. Pero no, las circunstancias de ese momento fueron que Simón, el escogido, fue el que tenía que llevar esa cruz. Y no solamente llevarse esa cruz, sino que se llevó el regalo más lindo de poder estar al lado de Jesús en el peor momento de Jesús, en el peor momento de Jesucristo, el Hijo de Dios. Cuando lo llevaron, llegó al lugar, al Gólgota, lo clavaron en esa cruz que él cargó,
clavaron con clavos sus manos, clavaron con clavos sus pies, y él pudo ver cuando lo levantaban en esa cruz. Y yo me imagino el corazón de Simón. Yo me imagino el corazón de Simón ahí, al lado de Jesús, viendo cómo lo maltrataban, cómo lo clavaban, cómo estaba en esa cruz, por amor a vos, por amor a mí y por amor a toda la humanidad. Y él fue el escogido. Y quizás hoy tú seas ese Simón. Estás viniendo cargado, cansado de trabajar, cansado por las luchas, que no te alcanza para pagar el alquiler, que no te alcanza para llenar la sube, que no te alcanza para tantas cosas, que vienes cansado de tu trabajo. Pero hoy sos el escogido de Dios, porque Dios hoy quiere hacer un milagro con vos, porque fue un milagro para Simón, porque desde ese momento cambió su familia, cambió su hogar. Su esposa, sus hijos fueron transformados. El apóstol Pablo lo señala. Habla de la mujer de Simón, habla de los hijos de Simón. Porque Simón tuvo un encuentro con Dios en ese lugar. Y ese es el Dios que nosotros predicamos, que tiene su forma de llamar a la gente, tiene su forma de buscar a la gente. Y hoy es tu día, Simón, José, María. Hoy es tu día de tener ese encuentro con Dios, y no en una cruz, no cargando una cruz, sino que Jesús te dice en esta mañana, en este día: te amo como amo a Simón, porque tú eres el escogido en este día. ¿Qué vas a hacer ahí en tu casa, donde estás? Quizás estás internado en un hospital escuchando esta palabra. Quiero decirte que Jesús cargó la cruz por vos. Quiero decirte que Jesús te hizo salvo a través de esa cruz, que en el momento que dijo consumado es, Él te dice: la deuda está pagada. Hoy tu deuda, tus pecados fueron perdonados, tus faltas fueron perdonadas. Hoy quiere hacerte libre. Quizás estás enfermo en un hospital, internado. Hoy quiere hacerte libre de esa enfermedad. Quiere darte nueva vida. Este hombre vino, lo agarraron, lo pusieron, le cargó la cruz, llevó la cruz, caminó al lado de Jesús. Y Jesús lo bendijo. Por eso en esta mañana te invito. Quiero orar por vos. Quiero orar por tu vida. En esta mañana. Y el Dios de Simón, el Dios de Jairo, el Dios de este varón que fue a los pies de Jesús a pedirle que hiciera un milagro, hoy lo quiere hacer con tu vida. Pero lo quiere hacer porque te ama, porque eres el escogido. Padre, en el nombre de Jesús, bendice en esta mañana, Señor, las personas que están escuchando, Señor. Que tu gloria se mueva, se manifieste con poder, con milagros, Señor. Toca las vidas, Señor, perdona los pecados, perdona las faltas, Dios mío, y que ellos reciban, así como recibió Simón, como recibió Jairo, como recibió el centurión, el milagro, Señor. Pero lo más importante, lo que llevó Simón, Señor, en su corazón, fueron los latidos de tu corazón, Señor, y que en esta mañana, Señor, los latidos de las personas que están internadas, Señor, en los hospitales, en terapia intensiva, en los lugares donde nadie puede entrar, pero tu palabra sí puede entrar a través de este medio. Señor, que esos latidos, Dios mío, que sintió Simón, puedan sentirlos ellos, Señor, en sus casas, en sus hogares. Padre, en el nombre de Jesús los bendigo en esta mañana, Señor, y que tu poder se manifieste sobre cada persona. En el nombre de Jesús. Amén y amén.

y seguimos acompañándote aquí en Cuestión de Actitud. 1140-792402 WhatsApp. 1140-792402 WhatsApp. 4912-1059. Saludamos a todos los amigos que nos escuchan de distintas formas a través de internet. Dios los bendiga, Dios los acompañe, como también saludamos a todos los amigos que nos escuchan a través de FM 105.9 de tu dial. Acordate, es tiempo de creer, es tiempo de soñar, es tiempo de empezar y de saber que Dios cada uno de los sueños en tu vida y en mi vida los hace realidad.

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1: Qué lindo es acompañarnos, ¿no? Qué lindo el saber que estamos juntos y qué lindo el saber que Dios hace todo realidad. Qué lindo el saber que para tu vida y para mi vida hay un propósito. Qué lindo es saber que tenemos que volver a empezar minuto a minuto, que tenemos que decidir sacar el polvo de nuestra vida, sacar el polvo de nuestro corazón, sacar lo que te hace llorar, lo que no te deja ver que el Espíritu Santo está y que sobre tu vida y sobre mi vida quiere hacer un milagro, porque nos ama, porque nos bendice, porque nos sana y porque Él hace todas las cosas posibles. Recordá, al que cree todo lo es posible, por eso hoy decidí creer, porque Dios quiere hacer lo nuevo en vos y en mí.

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Bueno, qué bueno, qué bueno, qué bueno, qué bueno que Dios es tan bueno y qué bueno que Dios tiene lo nuevo en cada uno de nosotros. ¿Sabes que me acordaba de esa canción que dice: enciende una luz y déjala brillar, la luz de Jesús que brilla en todo lugar? No la puedes esconder, no te debes callar ante tal necesidad. Enciende una luz en la oscuridad. Qué lindo, ¿no? Que hoy podamos encender la luz de Jesús. Señor, se luce en mi vida, se luce en esto que estoy viviendo. Mostrame cuál es tu voluntad. Se luce en lo que paso, se luce en la oscuridad que siento, se luce aún cuando no puedo ver lo que está pasando conmigo, no puedo ver lo que pasa con mi familia. Se luce en mi trabajo, se luce en mis sueños, se luce en mis proyectos, y hace todo lo que mi corazón desea recibir. Y el Espíritu Santo es bueno y hace lo que vos estás esperando porque te ama. Música de vida y ya volvemos.

0: seguimos en esta hermosa mañana. Rara la temperatura en el día de hoy, pero disfrutando el día como lo tenemos que disfrutar, ¿no es cierto, Vane? Con todo, con todo, con todo. 11:40, 792402, 15 grados 6 la temperatura. Y vamos a estar charlando en un ratito. Ya está con nosotros nuestra amada. Ahora sí, en esta hermosa mañana, charlando con nuestra amada Paola Graciani. Buena mañana, Pao.
1: Buenas, buenas, ¿cómo andan ustedes?
0: Bien, ¿vos cómo andás, Paulita?
1: Bien, bien, bien, muy bien, muy bien, gracias bueno. a Dios. Bueno, acá,
0: una mañana.
1: Digamos, todavía consternada.
0: Sí, tremendo.
1: Por los hechos, por los femicidios a los que lamentablemente asistimos todo este fin de semana. Bueno, ayer
0: tremendo.
1: Fue ni una menos. La verdad que, digo, si sos mujer, en primer lugar, no puedes no consternarte. Y si, digo, cualquiera sea tu género, cualquiera sea tu identificación de género, si no te atraviesan estos femicidios, si no te conmueven, digo, no, estamos muy mal como sociedad.
0: Sí, como sociedad, ¿no es cierto? Porque realmente fue algo fuerte, fuerte, fuerte, ¿no? Y es algo fuerte lo que se está viviendo.
1: Sí, es algo fuerte, las dos cosas, ¿no? Pero, digo, es macabro, es horroroso, digamos, yo digo, ni a un perro le das una muerte.
0: Tremendo.
1: Hasta a un perro le querés dar una muerte digna.
0: Sí.
1: La barbarie, la salvajidad, realmente confluye perdóname.
0: No importa.
1: Confluyen, digamos, tantos factores y esta resistencia también por parte del gobierno, por parte del Estado, en poder abordar la problemática desde el punto de vista que hay que abordarla, que es inicialmente desde la prevención, ¿no?
0: Sí.
1: Dando recursos de prevención en donde se pueda realmente concientizar y sensibilizar sobre todos los temas de desigualdad, ¿no? En que las mujeres se encuentran respecto de los varones. Empezando por ahí.
0: Sí.
1: Y luego terminando con el desfinanciamiento de todas las políticas públicas que tienen que ver con el abordaje de las desigualdades de género, ¿no? Siempre digo lo mismo, ¿no? Tener perspectiva de género no significa nunca una ventaja para la mujer, porque la mujer ha estado históricamente en desventaja con el varón.
0: Sí.
1: Tener perspectiva de género es hacer partir al varón y a la mujer y poder ver y analizar cuál es el verdadero estado de vulnerabilidad en que esa mujer se encuentra.
0: Claro.
1: ¿No?
0: Realmente. Sí, perdón, seguí hablando.
1: No, seguí hablando.
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0: No puede ser esto que está pasando, Paola. O sea, sinceramente, ¿no? No puede ser que nadie le ponga un límite. No puede ser. La verdad, no puede ser.
1: Hemos visto realmente el desinterés, el abandono de la víctima, de los familiares, la obstaculización. Cómo se repiten lamentablemente, en muchos casos de femicidio, la necesidad de aplicar la perspectiva de género, que evidentemente no la tenía, este fiscal la decide aplicar ayer. Llamar a dos fiscales especializados en perspectiva de género, cuando debió, para intentar sanear la causa, para intentar sanear la causa, porque la causa está mal desde el inicio. Uh-huh. Está mal desde la hora uno. Desde la hora uno, donde, habiendo tenido conocimiento de que Agostina estaba con Barrilier, se tendría que haber detenido a Barrilier. Pero a ver, digo, es el ABC, ya a esta altura todos lo sabemos y no necesitamos ser abogados, ¿no?
0: Claro.
1: ¿O no?
0: Sí,
1: ¿o no?
0: Es verdad.
1: ¿O
0: sí.
1: qué decías vos? ¿O qué pensabas vos cuando veías la noticia? ¿Por qué no lo detienen? ¿Por qué no allanan la casa? Porque el otro tema es el quinto allanamiento. ¿En serio? ¿Es el quinto? ¿Qué estás encubriendo? Claramente, como vos decís, hay una situación de encubrimiento.
0: Algo están tapando.
1: Algo
0: están tapando en los que están metidos en un montón de cosas que están pasando, en situaciones de femicidios que se está viendo y viviendo. Te das cuenta que hay un encubrimiento desde la policía, juzgados, políticos, que están todos metidos en común. ¿Qué querés que te diga? Yo no. Es muy fuerte y que nadie puede hacer nada. Es muy. Que, no, bueno, ayer hubo mucha respuesta, ¿no? Pero es muy fuerte, Pao.
1: Sí, es muy fuerte, pero también hablar de un poder político negador de la violencia tiene estas consecuencias, de que un gobierno no niegue que la violencia tiene género, como lo hizo el ministro de Seguridad, y como hoy ahora lo hace el ministro de Justicia, y ahora lo hace la ministra de Seguridad, que habla de homicidio y no de femicidio. Señores, estamos hablando de una problemática que está legislada en la ley hace 40 años, ¿no? Entonces, después, que la policía no haga lo que tenga que hacer, que los juzgados no hagan lo que tengan que hacer, ¿no? Y vamos a tener que ir nosotros, es decir, el pueblo mismo, a hacer los reclamos pertinentes, porque la ley existe, ¿me entendés, Dora? Es sí. Lo que siempre hablamos, sí. La ley existe. Ahora, ¿qué pasa con estos funcionarios y con estas funcionarias que no cumplen la ley? 99 femicidios en lo que va de este 2026 estamos contando, ¿no? Y cada vez los casos son más aberrantes y cada vez los casos son más horrorosos, porque no solamente asesinan, sino que mutilan, desmembran y nos tiran a las mujeres en un basural.
0: Es
1: en
0: tremendo.
1: Un río, en un tacho de basura.
0: Es tremendo. Y que nadie haga nada. Y la ministra de Seguridad, o sea, vos no lo podés creer, o sea, que... No lo podés creer. Y es mujer, o sea... No te entra en la cabeza, ¿me entendés? Y que nosotros seguimos callados, permitiendo, aceptando, y no puedo creerlo. Habla, Paola, porque no puedo creerlo.
1: No, porque, digo, yo lo que creo es que ya hay que empezar a utilizar otro tipo de herramientas para solicitar la destitución de estos jueces, la destitución de estos funcionarios, ¿no? Porque realmente no nos representan. Porque no. Realmente, si vos tenés 99 femicidios en 6 meses y no te replanteás qué es lo que está pasando, y tenés y ves que la policía realiza un operativo de una manera espantosa, porque acá no hay nada para descubrir, los mismos cuidados que uno piensa que hay que tener cuando mira las noticias por la calle, digo, lo que mira vos, mira mi mamá, mira a mi hermano, pero ¿por qué está?

0: Digo, en estos casos, ¿qué tenemos? Y bueno, hagamos las denuncias por incumplimiento de los deberes de funcionario público.
1: Claro.
0: Hagamos la denuncia por incumplimiento de los deberes de funcionario público. El fiscal Garzón, en el caso Agostina, tiene que renunciar y tiene que responder también frente a toda esa sociedad cordobesa, frente a todos los cordobeses y las cordobesas, respecto de su mal accionar y seguir investigándose hasta a ver qué es lo que estaba encubriendo.
1: Sí.
0: ¿Qué es lo que estaba encubriendo?
1: Se están
0: Digo,
1: tapando muchas
0: acá,
1: cosas.
0: sí, en los casos de los femicidios, Dora,
1: Sí.
0: nuestra Constitución y los tratados firmados en la Constitución obligan a que el Estado tenga que investigar con lo que se llama la diligencia reforzada, la doble diligencia reforzada. Es decir, que en los casos de femicidio tiene que aumentar todavía más todos los recursos de investigación cuando se trata de femicidios. Por eso también lo que hacen los fiscales para no cumplir con la normativa es inicialmente calificarla como homicidio, pero en realidad, por supuesto que después tiene que responder por esa mala calificación, porque al calificarla de femicidio, lo que tiene que hacer es activar todos estos estándares internacionales que digamos, llevan a una investigación depurada, ¿no? La doble diligencia reforzada, la toma de las medidas oportunas y eficaces de manera urgente. Digo, como en cualquier homicidio que puede suceder, pero en el caso de que el asesinato sea de mujeres, es decir, de que se trate de un femicidio, tiene que aplicar esta perspectiva de género, entender la vulnerabilidad, como decíamos, en que se hallaba esa mujer, en este caso esta niña, porque era
1: Una
0: una niña,
1: niña,
0: ¿no?
1: una niña.
0: Una niña, y entender el Estado, lo que se llama la interseccionalidad. Acá en el caso de Agostina, habría una doble vulnerabilidad por ser niña, por ser niña, y por ay, perdón, se me fue la palabra. Digo, que había una doble vulnerabilidad en el caso de Agostina, ¿no? Por el estado de, evidentemente, necesidad en el que ella estaba, ¿sí?
1: Sí.
0: Y porque es mujer, digo, porque cuando digo porque es niña, quiero decir porque es mujer, ¿no? Específicamente, porque sabemos que las mujeres pertenecemos a esa parte de la población que al que le guste, al que no le guste, es más vulnerable,
1: Claro.
0: ¿sí?
1: Te guste o no te
0: Le
1: guste, está
0: gusta que le
1: pasando.
0: te guste o no te guste, esto es un dato objetivo, un dato real, un dato verificable, un dato que está registrado, son datos que están registrados, entonces dejémonos de jugar,
1: Sí,
0: ¿no? Con la vida de las
1: estamos
0: personas.
1: jugando y, o sea, ponelo cristianamente, yo estoy siendo cohecho ante el que calla y hace cohecho al que calla y no hago nada, estoy haciendo cohecho, ¿no es cierto? De verdad te lo digo, ¿no? O sea, de verdad estoy haciendo y estoy aceptando todo lo que está pasando, o sea, estoy tan dormido que estoy aceptando que todo lo que está pasando está bien.
0: Sí, sí, digamos, en realidad es, no sé si cohecho exactamente, porque el delito ahí pide
1: No.
0: determinadas cumplimiento, pero sí, digamos, sin duda, es un encubrimiento,
1: Sí.
0: es un encubrimiento. Y el Estado es cómplice, y a veces cuando uno escucha este reclamo feminista que dice el Estado es cómplice, es responsabilidad del Estado. Y es verdad, bueno, en este caso quedó demostrado altamente, pero ¿qué pasa con todos los demás casos que no salen por televisión, Nora?
1: Sí,
0: ¿Qué
1: no
0: pasa?
1: salen.
0: No salen por
1: No
0: televisión,
1: salen.
0: no, o sea, el 17% de las mujeres que fueron asesinadas en estos 11 años de Ni Una Menos, si queremos tomar un tramo de tiempo. El 17% tenía denuncias, el 17 es un número muy bajo y es lo que nosotros siempre decimos, que nos tenemos que empezar a preguntar

0: Seguimos acompañándote en esta hermosa mañana aquí en Cuestión de Actitud. Y ahora, como lo prometido es deuda y sé que lo están esperando, diciéndola, cállate por favor. Ya la tenemos a Norma con nosotros en la mañana. ¿Tenés? Dale, hola, bella.
1: Tenemos un poco a alguien que no le voy a decir nombre, no. Pero que me paró el otro día, me dijo, por favor, que Dora hable menos.
0: Ana García también.
1: Ana García también.
0: Ana García también, le mandamos un besito a Ana. Dale, que sí. Lo comparte, Ana.
1: Es un amor, Ana.
0: Sí, la verdad, sí, sí, la verdad, sí.
1: Y aún está ahí, viste, ella está, Norma. ¿Necesitas agua? No, no está todo bien, pero ella está ahí.
0: Está ahí, está ahí.
1: Qué lindo, ¿no? Cuidarnos entre nosotros, ¿verdad?
0: Habitar los hermanos juntos y en armonía.
1: Claro, cuidarnos, ver qué le pasa al otro, qué le hace falta, o que estamos para un abrazo, un saludo.
0: Qué lindo, me acordé sí. A la que te miraba, me acordaba, ¿no?, de los comienzos. Lloro por ti cuando sientas que estás solo y tu corazón quebrado, recuerda que... 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Qué lindo que orábamos, sí. Cantamos esa canción de la mano.
1: Te voy a decir, cuando vayas al corte.
0: Te lo pago ahora.
1: ¿Viste? No, porque me viene directamente todo.
0: Bueno, ahí viene.
1: Me voy a quemar en vez de tener frío.
0: Viene y lo arregla. Arréglame esto.
1: Que hacia no sé arriba, qué, está
0: hacia
1: bien.
0: Hacia arriba. No sé.
1: Y sabes que estaba pensando, ¿viste esa canción? Al tiempo que estábamos, que nos conocimos y después tuvimos la radio. Lo bueno, esa canción que vos me cantabas, ¿sabés que eres
0: especial? Que eres
1: Pero
0: especial,
1: ¿sabés por qué,
0: Norma?
1: Dora?
0: ¿Por qué?
1: Porque es importante de dónde venimos, cómo estamos, pero que digas para Jesús, vos sos especial.
0: Qué lindo, ¿no? El saber que para Jesús, pero también para nosotros, a empezar a decirlo, que eso viene ministrando nuestro pastor mucho de el amarnos, cuidarnos, todo, ¿no? Y entonces, sos especial para mi vida, decirle a alguien, te amo, sos especial, ¿me entendés?
1: Pero poder entender también, para Jesús, sí. Que en tu vida Él es personal. Por eso, vos sos especial, vos tenés una marca, vos tenés una identidad, sos hijo, hija de Dios. La identidad está, si vos la podés, no sos víctima, eso hay que romper. Sos especial, no sos víctima. Y Efesios dice, ¿me entendés? Que sí. Hemos sido adoptados o adoptadas. Amén. Y estamos sentados con Él en los lugares celestiales.
0: Aleluya.
1: Por favor, entramos en la identidad.
0: Herederos y coherederos.
1: Claro, en Cristo tenemos todo. Amén. Él es tu roca, ¿no? ¿Viste que está la canción?
0: Tú eres mi roca,
1: claro,
0: fuerte.
1: ¿Qué estaba hablando? Que le estaba mostrando también al pueblo de Israel. ¿En dónde habían puesto su confianza? ¿En otros dioses? ¿Dónde? ¿En otros reinos? ¿Dónde? Y hoy yo te pregunto, ¿dónde tenés puesta tu confianza? Porque ahí está la roca. ¿Podés tropezar o permitís que te levantes?
0: Aleluya.
1: ¿Dónde estás parada? Dora, ¿dónde estás parada?
0: En mi roca, qué lindo, en mi roca. En nuestra roca, ¿o no?
1: ¿Quién nos levantó? ¿Quién nos llamó? ¿Quién nos guardó? Aún cuando no lo conocíamos, Él nos estaba esperando. Es toda la obra es de Dios en nosotros. No, yo no. Él en mí.
0: Qué lindo.
1: Cuando llegaste a esa campaña.
0: Qué lindo.
1: Con el pastor Guillermo. ¿Te acordás de Martín Fierro?
0: ¿Cómo me voy a olvidar? ¿Eh? ¿Cómo me voy a olvidar?
1: Y bueno, Él te buscó como me buscó a mí. Bueno, esta mujer hay que armar una campaña. Mira cómo está, le habré dicho a Guillermo. Mira cómo está, va a la casa de la mamá. Y yo estaba pensando lo fuerte para este tiempo, ¿no? De permanecer. Date cuenta, 4 generaciones. Porque ahora mía,
0: claro,
1: también.
0: Qué lindo.
1: Y, pero hay que permanecer. Y no que, no que todo fue lindo, ni todo fue. Hubo llanto, hubo dolor. Pero me sostuve como viendo...
0: Al invisible, al invisible.
1: Claro. ¿Dónde está tu confianza hoy?
0: Amén.
1: En este caos que vivimos. ¿Dónde?
0: ¿Dónde?
1: Que se matan unos a otros. Donde no se respeta al prójimo o a la prójima. No hay respeto al otro ser humano. pensamos que tenemos todo el poder. Y Jesús nos está mirando, ¿eh? Mirá que el poder, la autoridad, el cielo gobierna, ¿eh?
0: Amén. Amén.
1: Vamos, Pilato, le dijo, ¿eh?
0: Amén.
1: No tenés autoridad. Está permitido por Dios esto, que yo vaya a la cruz, tengo que ir. Y se lavó las manos. Cuidado con lavarte las manos, ¿eh? Esa es otra parte.
0: Es otra parte y es importante, ¿no? Ah, es importante, ay, porque con todo lo que se está ministrando, todo, le queda la palabra, todo, no nos podemos lavar las manos.
1: No.
0: Si me lavo las manos, hago cohecho.
1: ¿Sabés qué? Vos, yo hablo para que conoce a Cristo, vos que lo conoces.
0: Sí.
1: ¿Eh? No te acomodes. Ningún reino te puede dar nada. Solamente Jesús.
0: Amén.
1: No te acomodes. Y esto es para el que tiene a Jesús, ¿eh?
0: Amén. Amén.
1: Porque el que no lo tiene, tenemos que ir a llevarle el evangelio, como vamos a todos los lugares, ¿o no?
0: Sí.
1: Sin distinción. A mí me tocó la semana pasada una mujer que realmente le mataron al hijo. Y vos sabés que dos por tres me pasa esto. ¿Dónde puede ser que yo me encuentre y hable?
0: En la peluquería.
1: ¡En la peluquería!
0: ¿Cómo te conozco?
1: Es
0: como Blanca en el supermercado, no, bueno, en la peluquería.
1: Claro, en el supermercado. Y yo en la peluquería. Y no sé cómo se dio. Y se comenzó a hablar y me dijo que sí, que había, le habían matado un hijo y todo. Y bueno, estaba con diabetes, estaba colocándose cuando ya está bastante, viste, mal de la, sí, diabetes, que no le bajaba. Y yo le dije, si quería que oráramos, bueno, y oramos.
0: No.
1: Ay, sí, cómo no voy a querer que me ore así. Mira la necesidad.
0: Sí.
1: Bueno, en cualquier lugar vos podés acercar a Jesús.
0: Amén.
1: Afuera hay que ir a buscarlo.
0: Amén.
1: Adentro tenemos que saber quién es mi roca. Y ahora que hay, que se va a hacer el decir el volver.
0: Volver.
1: Volver.
0: Volver.
1: Ese volver. Busca el refugio en quien lo tenés que buscar.
0: Amén.
1: Cambia tu actitud, vamos a poner hoy. Cambia tu actitud.
0: Qué lindo.
1: Sí, tal cual.
0: Qué lindo. 1140-792402. Saludamos a todos. 1140-792402. En un minutito, Norma continúa con nosotros.

0: Fuimos acompañándote en esta hermosa, estábamos al aire, en esta hermosa mañana aquí en Cuestión de Actitud con la señora que esperaban todos, Norma Napoli.
1: Te amo. Ay, Dora.
0: Sabías, Dora, que eres especial.
1: Dora, ¿dónde estás parada? ¿Dónde estás parada vos?
0: En la roca.
1: Y te pueden decir, ¿y qué es la roca?
0: Jesús.
1: Es donde muchos pueden hasta tropezar, pero él no quiere eso.
0: No.
1: Él quiere que al pararte en él, tu confianza está depositada en él. La roca, donde ahí nadie te puede sacar, nadie te puede mover. Tu confianza, todo lo que vos sos, lo sos porque él te ama. Entonces, él está en vos.
0: Amén.
1: Párate en la roca, tu confianza. No pongas confianza. Todo puede ser cambiado, de un día para otro, ¿eh? Todo. Viste que Guillermo hablaba de que es, para mí es una nueva era este tiempo.
0: Sí.
1: Hay un cambio
0: en todo.
1: Brusco de todo. Hay un cambio en todo. Pero también, para el hijo y la hija de Dios, el cambio es dejarte guiar, porque a lo mejor en este tiempo ese cambio él quiere otra.
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1: A lo que voy, tiene que haber transformación.
0: Amén.
1: Y permitir que él te transforme. O sea, está todo bien, pero hay más. Y hay cosas que también, cuando va pasando el tiempo, Dios te perdona, Dios te ama, Dios te liberta, pero te dice, pero saca algunas cosas que ya no tienen que estar en tu vida. Sácala. ¿Por qué? Porque es un crecimiento. Y la prueba es tener fe en él. Para victoria es la prueba, no es para muerte, es para vida. Déjate transformar. No estés siempre en primer grado. Pero yo ya estoy bien acá. Yo la conozco todo esto, ya lo sé. Me sé de memoria el manual.
3: ¿Sabes por qué me río? Porque me acuerdo.
1: Yo no sé por qué te reís.
0: No, cuando nuestro pastor, hace muchos años, te digo, 40 años, no tengo idea. Bueno, más o menos, él decía, uno puede venir 20 años a la iglesia y hacer 20 años primer grado, bueno, y nunca pasa, ¿te acordás de eso?
1: 20 años la ABC.
0: Por eso te acordás de eso.
1: Claro. Bueno, es decir, que él te va tocando, moldeando y todo, pero vos dejate moldear.
0: Claro.
1: Porque lo que viene siempre va a ser mejor con él. La transformación es tener la mente de Cristo. ¿Y cuál es? Y que hay cosas que ya no van. Está el perdón primero. Y como vos decías cuando te habló y te dijo, perdoná y perdonate. Porque muchas veces tampoco nos queremos perdonar, pero estamos agarrados o agarradas a lo que viví, por eso no perdono. Pero esa bronca, esa venganza, o lo que sea, también hasta tu vida, porque tampoco vos te perdonás. Y es preferible tirar todo afuera, que pasa, pero también adentro, perdónate vos, porque todos nos equivocamos, todos cometemos errores, todos somos pecadores, pero redimidos.
0: Amén, aleluya.
1: En Cristo, sin culpa, arrepentimiento, sí, y seguimos. La culpa no, porque la culpa lleva a la condenación. Jesús no vino a condenarte, vino a perdonarte, pero déjate transformar.
0: Amén, qué lindo, ¿no? Qué lindo y qué verdad.
1: Sí, el cambio de la actitud tiene mucho que ver. Yo estaba hasta ahora de esta manera. No, ya está todo. Norma, ¿está todo en vos? No está todo. Todavía hay más transformación.
0: Todavía. Hasta que nos vayamos a su gloria, poco a poco.
1: Y todavía preguntarle, bueno, ¿por dónde sigo? El camino lo tengo. Y si me desvié, volvé al camino. Y si estoy en el camino, vos querés otra cosa para mi vida. Y no es lo que yo quiero. Lo que yo quiero ya está, ponele. Pero ahora él quiere mostrarme otra cosa. Solta todo. ¿Sabés que hay que soltar?
0: Tenés que,
1: para poder crecer.
0: Claro, pero en cada momento de nuestra vida. Porque yo te contaba, cuando conocí al Señor, cuando me ministraron de verdad, porque yo de verdad vivía con Lexotanil todo el día en la cama y quería que la almohada me tragara. Pero después me tocó vivir lo de Rubén y tuve que perdonar para ser feliz, el ir adelante y lo que Dios quiere para mi vida y para mis hijas y después en cada momento de la vida.
1: Claro. Ahora, en este momento que estamos viviendo ahora, vamos a ir a este momento que vivimos
0: sí,
1: ahora.
0: Sí, qué lindo.
1: Es un momento de caos. Es un momento de confusión, pero es un momento de mucho engaño. Ya es otro. Vos viviste sí. Una etapa, yo otra. Ahora es otra la etapa.
0: Sí.
1: Entonces no vamos a tocar la que ya vivimos. Vamos a ir ahora. En la etapa de este momento, el engaño es mayor. Entonces, en el engaño mayor, tenés que fijarte si no estás siendo engañado o engañada. Pedirle al Espíritu Santo, mostrame. A lo mejor pienso que es por acá y que tengo razón. Y a lo mejor no es así. ¿Por qué? Porque la seducción es mayor.
0: Sí.
1: Antes no estaban las redes. Ahora están las redes.
0: Tremenda.
1: Y en todo esto de las redes, y que cada uno mira lo suyo también, porque es principio de dolores, tenés que ver, yo no me voy a acomodar en este tiempo. Yo voy a buscar lo que Dios quiere para mí y para el otro, para el prójimo también. No me voy a acomodar. En esta era hay una nueva era. Las cosas viejas, está bien. Nos perdonó, nos lavó con su sangre, nos transformó, pero hay que seguir la transformación. Y en este tiempo, ¿qué tenés vos para mí? En este tiempo que se mueve tanto engaño, seducción, manipulación, ¿a quién estás creyendo? ¿Volvés a pararte en la roca?
0: Claro.
1: Esta es la clave. Cuando le dice Dios a Ezequiel, ¿por qué mi pueblo está triste? Y ahora lo está diciendo, ¿por qué mi pueblo está triste? Porque le ha creído a la mentira, porque piensa que somos suficientes para todo y que la sabemos toda. Y ahí es donde entramos en el error. Hay un cambio de era. Volvé, el que está escuchando, volvé a Cristo.
0: Amén.
1: Las puertas están, Él te está esperando. ¿Te fuiste de la puerta? ¿Entraste en otras puertas? Moisés dijo, ¿qué son esos cantos? ¿Cómo? Él está con Dios. Dios les quiere marcar, les da los 10 mandamientos. ¿Cómo caminar en Él? ¿Y el pueblo qué quiso? La idolatría. ¿Qué le pidió? Algo para adorar. ¿Vos estás pidiendo algo? Y yo voy por lo que están hablando ahora, que están buscando otras cosas, no solamente Cristo. ¿Qué más hay? No, en Cristo está todo. Y Moisés le dice a Josué, lo que yo escucho son otros cantos. Y en este momento hay muchos cantos.
0: Sí, sí.
1: ¿Qué cantos estás escuchando y recibiendo? Hay un cambio de era.
0: Sí.
1: Cuidado, salí del pasado. No te conformes, no te acomodes, porque no es tiempo de acomodarse. Es tiempo de pedir al Espíritu Santo.
0: Gracias.
1: Que te muestre. Es tiempo de volverse al Espíritu Santo.
0: Aleluya.
1: Hay que volverse. No los voy a dejar huérfanos. Los discípulos no se movieron hasta que no fueron investidos del poder de lo alto. No te muevas si no sabes lo que Dios quiere para vos. Amén. Vamos por ahí.
0: Ahí.
1: No te muevas.
0: No te muevas. Tema.
1: Y sí, yo creo que sí,
0: lo hizo un silencio tema.

0: Seguimos acompañándote en esta hermosa mañana aquí en Radio Parque Vida FM 105.9. Saludamos a los amigos de YouTube, a todos los amigos de tu YouTube, de TuneIn Radio también. Y ahora sí con Norma Napoli, que te pregunto, ¿a quién estás escuchando? ¿A quién estás escuchando, Norma?
1: ¡Qué cantos!
0: Te estoy retando. ¿A quién escuchaste hoy?
1: ¡Qué cantos andan por ahí! ¿Entendemos que hay ciclos?
0: Sí, sí, te entendí.
1: ¿Entendemos que cada profeta marcó para su tiempo?
0: Sí.
1: Bueno, acá hay un tiempo nuevo. Nuevo, pero no porque es nuevo. Por un cambio. ¿Dónde es mayor el engaño? ¿Dónde es mayor la manipulación? ¿Dónde es mayor la seducción? ¿Dónde el acomodo es fácil? Pero en Cristo vos no te podés acomodar.
0: Amén.
1: Se lo dice Timoteo, yo estoy para partir. Si Pablo estaba preocupado, Pablo, por Timoteo, no tenés espíritu de cobardía, cuidado.
0: Amén.
1: Así le dijo. Aprendiste de tu madre y de tu abuela. Bueno, seguí así, le dice. Dios te ha dado dominio propio. Y yo te digo, Dora, este tiempo de tener dominio propio. Salir de la cobardía, salirte, yo no sé, yo no puedo, ¿qué hago? ¿Hacia dónde voy? ¿Vos sabés quién sos? Hija de Dios, hijo de Dios, tenés identidad. Podés reprender, podés echar fuera todo lo verdadero del diablo, sí, pero primero teniendo la identidad. He sido adoptado, adoptada, he sido comprada con sangre. Yo me levanto y no me puede, esa fe que Él me la dio a mí, Él me la dio a mí. Y con esa fe yo recito al enemigo, como dijo también Pedro, con lo que vivió está poniendo esto, Santiago está poniendo esto. Humillate de delante de Dios, está diciendo, Señor, yo vengo en humildad, no soy yo, sos vos en mí. Me tomo de vos, resisto, no me va a tocar la fe, yo la fe la sigo teniendo, no veo, pero esa fe va a hacer que yo lo vea.
0: Aleluya.
1: Y me paro, Timoteo, parate, le dijo, dominio propio y fe. Y sin fe es imposible agradarle a Dios. Entonces, la manipulación está así, pero échalo afuera. El engaño está así, es mayor, échalo afuera. Las redes te pueden tirar todo lo que quieran tirar. El cielo gobierna.
0: El cielo gobierna.
1: El cielo.
0: El cielo.
1: Vamos, Pilato. No tendrías autoridad. Cuidado, Pilato. Cuidado. También Dios está pesando los corazones. Cuidado con esto.
0: Sí.
1: Está pesando los corazones. Es decir, ¿por quién te la jugás? Aunque él ya se la jugó por vos.
0: Qué lindo. Qué lindo. Y lo que estás diciendo, qué lindo. Pero te hincho igual, ¿eh? De lo que dijiste lo de Timoteo. Amor, poder. Y el poder del Espíritu Santo está con vos para hacer maravillas.
1: Totalmente. Mira, ¿no? Fidelidad. Realidad. Dominio propio. Ser fiel a Dios. A Dios no lo puedes engañar. Fidelidad. Y yo anoté esto. Perseverancia. También hablo de eso a Timoteo. Perseverá en lo que has aprendido. Perseverá. Llegaste a Cristo. Te tomó, te buscó. Persevera en Él, en su gracia, en su poder y en su amor. No hay otra. No hay otra, Dora,
0: no hay
1: más
0: otra.
1: En este tiempo. En la fe. Y habla del Espíritu Santo. No se vayan hasta no ser investidos. No apagues el fuego. ¿Cómo está el fuego en tu vida? Eso sería para la semana que viene. Vamos a hablar con todo el Espíritu Santo. ¿Cómo está el fuego? Porque cuando vos vas aceptando otras cosas, vos te vas enfriando. Por eso el volver al fuego.
0: Porque te alejas del Espíritu Santo.
1: Total.
0: Te alejas. Y nuestra vida está vacía y hueca si nos alejamos.
1: Total. Cuidar ese fuego. Fíjate si está encendido todavía. El mismo Pedro que lo negó fue el mismo Pedro que habló y no tuvo temor porque estaba lleno del Espíritu Santo. Y 3.000 personas se convirtieron. Como no esté, era así, era. Pero el poder del Espíritu Santo lo levantó.
0: Aleluya.
1: Humanamente está lleno de temores. Pero lleno de Espíritu Santo podés avanzar en cualquier lugar. Vamos a predicar el Evangelio con todo.
0: A predicar con todo, con todo, con todo.
1: Y lo último sería cuidar las emociones.
0: Mm-mm.
1: Cuidado. y no hagas, míralo, mira, no hagas alianzas humanas. Por eso te hablo de este tiempo.
0: Sí, tremendo. Que se nos presentan siempre.
1: Siempre. Y la, cuida las emociones, hacerte fuerte en el Señor y fíjate con quién te estás aliando.
0: Claro, pa, pa, pa.
1: Pégate a aquellos que te van a hablar del amor de Dios, ¿eh? Del poder de Dios y de la identidad. Cuidado. Cuidado con esas cosas que te llevan a enfriarte. Dominio propio. Vamos, Timoteo, Timotea, vamos. Vamos, fortalecete en la fe. Y yo veo, vos sabés que eran 500 los que tenían que esperar el bautismo del Espíritu Santo. Y de esos 500 quedaron 300. No perseveraron.
0: Qué tremendo.
1: Perseverá, ¿eh?
0: Qué tremendo.
1: Que el milagro está, pero vos perseverá. Sé fiel a tu Dios que te ama y que envió Jesús por vos.
0: Amén.
1: No busques otra cosa.
0: Gloria a Dios.
1: No hagas alianzas. Porque las alianzas se rompen, cada uno se acomoda, entra la traición. ¿Cuántas cosas? Pero nosotros somos de Cristo.
0: Cristo.
1: ¿Eh? Ni la vida, ni la muerte, ni Satán, nada.
0: Mira que me acordé ahora que dejaba. Ahora soy de Cristo, mío también es Él. Puedo gozar de su amistad por la eternidad. ¿Te acordás de ese corito?
1: Sí, de su amistad.
0: De su amistad, de su bondad, de su amistad.
1: Todo, todo.
0: Por la eternidad.
1: Todo.
0: Todo.
1: Bueno,
0: vamos,
1: ¿cómo
0: al tema, vamos al tema, tema,
1: vamos,
0: vamos.
1: Cambiar la actitud.
0: Cambia la actitud, es una cuestión de actitud.
1: Totalmente.
0: Es una cuestión de actitud. Uh-huh.

0: Estamos aquí en esta hermosa mañana en Cuestión de Actitud junto a la persona que esperas toda la semana, Norma Napoli.
1: Ay, Dora, Dora,
0: te quiero.
1: Te bueno, amo estamos, con todo el corazón. Estamos.
0: Ah, no, tenemos un mensaje para dar, me había olvidado. Bueno. Un mensaje para dar y saludar a la gente. Saluda a la gente.
1: Dale.
0: Lo tenía acá. Bueno, a Dorita de Flores también la saludamos, después pasamos el mensaje. Hola, Paula. Hola, mi nombre es Paula. Ustedes no me conocen, ¿no? Porque es verdad, somos tantos, pero yo sí a ambas. Las escucho desde que estaban con Pili. Bendiciones, Norma y Dora. Sigan así. Es necesario llevar a la gente al llevarle a la gente el amor de Dios.
1: Tal cual.
0: Qué lindo. Qué
1: y
0: lindo.
1: Ese amor, que no es el que uno tiene o puede dar. El amor de Él es tan grande, ¿no? Porque yo a veces pensar de que Él nos mira, y no es como nosotros que nos miramos, ay, pero este, pero aquella, pero. No. Él vio todo, sin embargo, dijo, voy por ellos y por ella. Eso, para mí, me impacta de que él está a la puerta. Yo digo, está, y Norma, ¿vas a charlar conmigo? Dale, yo te estoy esperando.
0: Me acuerdo que hará 3 semanas, 4, con

0: Que o cinco, no, que dijiste que Dios te dijo a las 3 de la mañana, creo que era, que te estaba esperando para charlar, no orar, para charlar vos.
1: Está hablando del diálogo, está hablando lo que hizo con la samaritana. Él la esperó. Por ahí no querían pasar los discípulos porque eran samaritanos, perros samaritanos, eran vendidos, mezclados. Escucha todo eso. Y él dijo, no, yo voy a pasar. Y ellos dijeron, vamos a comprar comida, vayan. Vayan a comprar. Pero él tenía algo. Él está marcando que pasó por donde los demás no querían pasar, Dora. Los discípulos no se querían contaminar. Porque se habían mezclado.
0: Qué tremendo igual, ¿no?
1: Se habían mezclado con otros dioses, se habían contaminado, no, con ellos no. ¿Y acaso no estábamos todos contaminados?
0: Qué tremendo.
1: Cuando llegamos a él, todos pecadores. Y vos sabés que él se quedó a esperarla, a eso voy. Él se quedó a esperarla. Él te está esperando. Volvé. Y si todavía no lo conoces, te está esperando para tener un encuentro. Y vino la samaritana, iba al mediodía porque le daba vergüenza, porque la juzgaba. Entonces, ¿qué hacía para ir a buscar agua? Esperaba cuando no había nadie. ¿Y cuántos están así?
0: ¿Cuántos? Qué fuerte, igual normal.
1: ¿Cómo me acerco? Mira cómo estoy. Mira cómo estoy. No, vestido afuera mal y vestido adentro mal. Mira cómo estoy. ¿Quién me va a mirar? ¿Quién se va a acercar? Y la samaritana decía, si me están juzgando, me miran lo que soy. ¿Y qué somos? Sin Cristo, ¿qué somos?
0: Nada.
1: Todos somos iguales. Romanos dice, todos han pecado.
0: Y fueron.
1: Todos. Pero yo vengo a darte la salvación. Ese es mi Dios. Y yo me quedo con la samaritana.
0: Sí.
1: Y le produce lo que es el diálogo, lo que te dije a vos una madrugada. Vamos a hablar. No es orar. Vamos a hablar. Saca todo lo que tenés. ¿Lo seguís guardando? Cada día sacalo.
0: Claro.
1: Y le dijo, anda a buscar a tu marido. Él sabe todo. Pero quiere ver qué le contás vos.
0: Es fuerte, ¿eh?
1: Anda a buscarlo. Y él dice, sí, has tenido 5. A mí me vas a decir, sí, yo sé toda tu vida. Pero yo vengo para aliviarte el alma.
0: Qué lindo.
1: Fue a aliviarle el alma, ¿eh? No fue a condenarla. Diciendo, yo sé todo. Anda a buscar al que tenés ahora, le dijo. Quiero que entiendas. Y le pide, dame agua. Y ella lo mira como queriendo decir, agua, si no tenés nada vos para sacarla. ¿Querés que yo te dé agua? Si no puedo darte, si entre vos y yo hay una distancia, soy samaritana. Y él le dijo, no hay distancia. No hay distancia. Y después dice, porque si vos supieras quién soy, tomarías de esta agua. Y hoy te dice, quiere darte de beber él a vos. Quiere saciar tu sed él con vos. Quiere decirte, yo sé cómo estás y yo te quiero limpiar tus heridas. Y yo quiero sanar tu alma herida. ¿Por qué no venís a mí?
0: Gracias.
1: Este es el Dios, el Jesús que yo encontré. Este. Todos son malos, dije. Todos me dañaron, sí. Pero hay algo. Hay algo. También uno dañó. Perdonate porque vos también dañaste y perdoná a los que te dañaron. Y venid a mí, que vas a conocer el verdadero amor.
0: Gracias, Señor.
1: Y yo entendí ahí el valor. Él sí me valoraba. Él sí me valora. Él sí me vino a buscar cuando yo estaba mal. Él sí que me viene a buscar todos los días. y sé que Él sí hoy está acá para decirte: el amor de Él es tan grande que no mires lo que tenés, sino míralo a Él, que te lo va a sacar.
0: Gracias.
1: Así hizo con la samaritana. Y ella volvió ¿cómo? Contenta. Y ella volvió con vida. Y ella fue la que ministró en todo ese pueblo después. ¿Cómo no voy yo a ir a hablar a la gente aún? Yo en ese cumpleaños que fui, se acercó y me dijo: Norma, quiero hablar con vos. Sí, yo acá estoy. Y acá estoy. Hubo errores. Bueno, me di cuenta de muchas cosas. Y aquí estamos. Volvemos de vuelta, de diferente manera. Eso es la samaritana. Y realmente le fue a predicar a todos. Y realmente yo fui casa por casa a decirle: encontré a Jesús.
0: Qué tremendo. Porque pasaron años, décadas, ¿no? Y el reencuentro, el volver, lo que hizo Dios, ¿no? Y decís: pero yo acá estoy perdonando, Señor, que perdí todo. Pero qué lindo es perdonar que perdí
1: dice,
0: todo.
1: Dice: yo soy de esas deudas, pero yo no quería. Y sí, y ya está esa deuda. Ya querés que te diga. No importa. ¿Por qué? Porque yo encontré el amar, la paz, la bendición. Encontré algo tan grande, ese amor sobre mí. Vamos, Norma, que hay otras cosas que yo te voy a dar y otras cosas que te voy a mostrar. Y así lo hizo. Y voy a decir: Norma, como decís, con límite. ¿Estás limitada? Y yo también llegué limitada. Y él me dijo: conmigo no hay más límite. Dora, no hay más límite.
0: No hay límite. El cielo es tu límite.
1: Claro, vamos.
0: Y yendo hacia lo que Dios quiere y tiene.
1: Tal cual. Así que...
0: qué lindo. No.
1: Es lo más grande que tenemos. El amor mayor que cualquier amor. Porque el amor humano falla.
0: Sí.
1: Es egoísta también.
0: Sí.
1: El amor de Él no. El amor de Él abraza, perdona, ama, te da nueva chance, te muestra un nuevo camino. Todo. El amor de Él no te humilla, te levanta. Ese es el verdadero amor. Es el de Cristo. ¿Quedamos con esto?
0: Sí, qué lindo. No te humilla.
1: No.
0: No. Y te levanta.
1: Sí.
0: No te humilla.
1: No.
0: Qué lindo. Oramos.
1: Él no te va a avergonzar.
0: No.
1: El amor de Jesús no avergüenza,
0: Ni te expone públicamente.
1: Tampoco.
0: Nada, nada, nada.
1: Tampoco. Ni quedó con los discípulos. Vayan, le dijo. Él solo estuvo con ella. Porque los demás discípulos no entendían y le iban a juzgar. Él no vino a juzgar. Me gusta esto. Él vino a salvar lo que se había perdido. Vamos, ¿qué evangelio tenemos? ¿Cuál es tu evangelio, Dora?
0: Qué lindo.
1: Este es mi evangelio.
0: El de poder, de restauración. Y qué lindo, ¿no? Porque le dijiste esto: Él restaura lo que pasó.
1: Claro.
0: Todo. Lo restauró.
1: Sí. Ya. ¿Sabes que lo tenés en Eclesiastés? Yo cuando tuve una situación en el pie, bueno, después me sanó todo y... aún el médico me dijo: ¿me permite que pueda llevar todo esto a un congreso? Porque está perfecta. El médico. Pero él me...
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1: Segura, ni te pongas seguro con esto que tengo, no. Tu seguridad es Cristo. No hagas alianzas, porque no es bueno delante de Dios. Sino, tu confianza es Él, la fe es Él, y hoy es un día nuevo. ¿Sabías que hay una misericordia nueva hoy?
0: Amén.
1: Tomala.
0: Amén.
1: Para vos que estás escuchando, tomá la nueva misericordia y aferrate a Él. Perseverá en Él, no te vayas de Él. Viví el fuego que Él quiere cada día, porque hay esperanza para tu porvenir. Tenemos un Dios de esperanza. Mi Dios es un Dios de esperanza. Y yo tomo la sanidad, la liberación. El que está dentro mío es el sanador. ¿Estás enfermo? ¿Enferma? Bueno, el sanador te cura hoy. Y recibilo. Hay heridas del alma, sanate. Claro. Sana esa herida y comenzá a caminar sano, sana, sin todo. Pero a mí me hicieron y a mí también. Pero Él me perdonó y yo perdono. La libertad en Cristo es el amor y el perdón. ¿Y sabes qué? Entra lo nuevo, porque es una nueva era. Entra lo nuevo. En el nombre de Jesús. Bien. Te abrazamos con Dora en todo el amor de Dios y el nuestro. Dios te bendiga.
0: Dios te bendiga. Chau.

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0: Todas las promesas del Señor son en Él sí y en Él amén, por medio de nosotros, para la gloria de Dios.
1: Las promesas que el Señor Jesús hizo.

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0: se dieron algunos anuncios, tengo algunas cosas nuevas. Se murió el nene, San Filipo.
1: Sí, se murió San Filipo.
0: Tengo algunos anuncios de eso, 91 años. Algo de eso, de lo que nuevo, de hoy, digamos. Y bueno, y vemos, para que voy a bajar el volumen de esto. Y acá,

0: Buenas noches, Argentina. Buenas noches, Parque Vida. Te damos la bienvenida a este programa llamado Factor de Cambio, donde vamos a estar acompañándote hasta las 20 horas. Quien les habla, Ernesto Severino, en la operación técnica y en los controles tenemos a la maga. Se dice así, un mago, una maga. Tenemos a Marisol Larisgoitía, que con una situación que había ahí técnica no pudimos salir unos minutos antes, así que pedimos perdón. ¿Y quién más está conduciendo conmigo esta noche en este Factor de Cambio?
1: Como siempre, los días jueves acá estoy firme, salvo el jueves pasado que me fui a la Bombonera, no sé para qué.
0: A hacerte mala sangre.
1: Pero bueno, mi nombre es Gustavo Puente y acá estamos nuevamente en este Factor de Cambio. Recuerden que vamos a tirar todas las consignas para que también nos vayan respondiendo sobre esos temas que ayer estuve dando. Así que bueno, acá con Ernesto, también con Marisol. Gracias también a todos ustedes que nos están escuchando por redes sociales, por la FM 105.9. Y acordate, ya te tiro el teléfono, así ya te vas preparando. 1140-79-2402. Nos mandas un mensaje, sea por audio, sea texto, lo que vos quieras, y nosotros te leemos.
0: Bien, a ver si me recuerdo. Una era de las consignas, a ver, de memoria. Una era si usás billetera virtual, ¿no? O
1: sea, no, que eso fue ayer igual.
0: Esa fue ayer. Fue
1: ayer. Igual las podemos repetir, a ver qué nos dicen. Pero hoy tiene que ver con el tema del celular en el colegio.
0: Eso sí, te parece bien que esté permitido.
1: Exacto.
0: O no.
1: Sí. Y después la otra es el uso de la inteligencia artificial.
0: Ah, ¿qué opinás?
1: En las universidades, o sea, en verdad la nota está referida a universidades por algunos casos que hubo, pero eso lo vamos a dejar, a ver si estás de acuerdo o no estás de acuerdo. Y después está una más, era la tercera.
0: Una más y no jodemos más. Mientras la buscás, te digo una cosa. Sí. ¿Sabés a quién le hicieron la misma pregunta con inteligencia artificial? ¿Te suena Scorsese? El que hizo las películas de la mafia y todo, Scorsese, el director de cine. También le hicieron la pregunta, qué opinaba, y está reentusiasmado. Está ahí a full, donde la quiero utilizar para seguir haciendo películas, ¿no es cierto? Muy bien, muy bien. Y tengo algo para decir después de todo esto que estamos viviendo una vida robotizada. Tengo un anuncio para dar también. Así que bueno, ¿lo tenés ahí ya?
1: No, la tercera era el tema del el dilema de home office o el regreso a las oficinas.
0: Bien.
1: Sí, si sos más de... te gustaría, digamos, trabajar desde tu casa. Pero eso también es un lindo debate porque... creo que fue una de las cosas que dejó la pandemia.
0: Sí. Inclusive nuestro pastor nos venía hablando, pero ya de hace años que nos venía hablando de esto, que en algunos países, ¿no es cierto? Creo que en Reino Unido ya estaban usando, en Islandia, por ejemplo, estaban usando el colegio directamente, o sea, la escuela, así a través de virtual, no iban presencial a las escuelas, solamente para rendir examen.
1: Ah, mira.
0: ¿No? Así que ya lo venían utilizando. Cuando decían esas cosas que compartían, también el pastor Aníbal Basali, que es el director del centro de estudios, también comentaba esto, ¿no? Y nos parecía algo loco, y después, bueno, todo lo que parecía raro y loco, cuando vino la pandemia, vimos que se tuvo que usar.
1: Es que, bueno, después lo podemos ir charlando, pero ¿sabés una de las cosas que en donde también fue algo también bueno? Es el hecho, digamos, de decir... Porque también, después vos me podés venir a decir, no, bueno, sí, pero la gente, vos le decís que trabaje de la casa y después no hacen nada y están todo el día sin nada, sin hacer nada, o salen por ahí. Está bien, yo no digo que muchos no hagan eso. Pero ese es un tema que, bueno, tal vez habría que ver cómo la empresa lo implementa, ¿no?
0: Pues no, yo creo que se ve el resultado del laburo del día que haces. Sí, no creo que sea. Podés estar más cómodo, eso sí.
1: Más cómodo.
0: En vez de vestirte, empincharte, viajar, perfumarte, que yo, te podés quedar a lo mejor en pantufla, en bata, que yo, estás adentro de la comodidad de tu casa y todo ese tiempo que también usás de viaje, ir, venir, que yo lo ganás también con el equipo laburo.
1: Es una forma también de muchos empleados que hoy justamente con todos los aumentos que hay en colectivo, tren, sub.
0: Ah, pensé que ibas a decir con los aumentos que hay de sueldo. Pensé que me estaba poniendo contento, ¿viste? Dijiste con todos los aumentos que hay, hay aumento de todo menos.
1: Claro, menos sueldo.
0: No, menos los salarios.
1: Pero eso también es un.
0: ¿Salario? Un algún día voy a contar por qué salario.
1: Ah, está bien.
0: ¿Te suena salario? Por la sal.
1: ¿De la sal?
0: Sí, sí, viene de ahí. Un día nos contó Guillermo cómo es.
1: ¿Y el ario?
0: Porque era, porque era que se pagaba de acuerdo a la sal. Ya, ya, ah, ya bueno, te lo voy a... Pero tiene que ver con la sal.
1: Bueno.
0: Por eso es salario. A veces uno dice palabras, no sabe por qué la decís, y si vos la separás un poquito, es como que tienen, bueno, significado.
1: En la Biblia también está el tema de la sal. ¿Cómo, qué, qué era lo de la sal?
0: Sí, la sal de la tierra. Bueno, bueno, te digo, hoy también hubo en las universidades paro, docente, y vuelvo a repetir algo que dije ayer también, que me llamó la atención. Escuchá esta, Marisol, vos que tenés ahí un... Bueno, vos no tenés problema porque vos... Este, con tu auto, con tu nave, ¿no es cierto? Como dice Arjona, con tu nave no tenés problema. Vos sabés que la BTV se podrá hacer desde los talleres mecánicos.
1: No cualquiera, dice.
0: No cualquiera, no, no sé cualquiera. El tuyo no. Ah, no, cual, no cualquier taller mecánico. Ah, no cualquiera, pensé que el cliente.
1: Claro.
0: No, si vas vos donde te pusieron la rueda, que sabés que tenías una rueda. Me acuerdo que una vuelta estaba con... Todas eran 14 y una tenía 13, sí, me parece, de llanta, un poco, era un poco más chica, andaría, sí, el auto medio, no, medio andaría chueco, medio canchero, sí, ahí, ¿no? Medio así de coté, ¿no? Como quien dice. Así que bueno, bueno, pero se podrán hacer, así que bueno, vamos a ver. Doy otros anuncios más que tienen que ver frescos con el día de hoy. 4 del 6 del 26. Me voy a acordar este día porque hay que decirle adiós al nene San Filipo. A José San Filipo partió con el Señor en este día de hoy, con la, a la edad de 91 años. Él tenía en su carrera 207 goles, cuatro veces fue goleador consecutivo y tres veces campeón con San Lorenzo. Y se despide, ¿no es cierto?, como goleador, como máximo goleador. Sí. San Lorenzo es querido, a pesar de que él tenía un modo, una forma a veces de... Lo que pasa es que hay que entender los tiempos también, donde él vivió. Yo hoy lo veía en una foto con las... Yo me la acuerdo, las pelotas amarrones. Sí. O sea, hay que entender también que hoy... Y las camisetas gruesas que usaban, sí, ¿viste? Y las medias tenían que ponerse un elástico porque se les caían. O sea, hay que entender también que era otra cosa, otra tecnología, las canchas eran potreros, prácticamente había que meterle a serrín. Hoy en día vemos muchas más cosas que hay, donde también están los entrenadores que los preparan.
1: La situación económica de los clubes también, nada que ver con lo de ahora.
0: También.
1: Ahora que vos estás diciendo eso, yo en el 82, en la crisis que tenía Boca institucional, eso lo contó también Ruggeri en una anécdota, Boca no tenía para ponerle los números a las camisetas, se los ponían con un fibrón. Con un fibrón.
0: Sí, sí, sí. Por eso te digo, hoy en día se habla de fortuna, de millones y millones, pero antes, y te digo más, anterior a mi generación anterior, yo he escuchado que iban a laburar. Claro. Los jugadores laburaban y iban a jugar aparte, o sea, no lo tenían como un, sí, como un trabajo. Así que bueno, adiós al nene San Filipo.
1: A mí me quedó cosas de San Filipo, sobre todo la... Me acuerdo en ese programa que había de televisión que se llamaba... creo que era el que hacía Niembro. ¿Cómo se llamaba el de Niembro? Bueno, ya me voy a acordar. Me acuerdo que fue del partido del 5-0 después de Colombia, que Colombia nos metió 5-0 en la cancha de River.
0: Uy, la cosa que...
1: Y San Filipo le dijo a... Estaba Goicochea y San Filipo agarra, le dice: nene, dice, discúlpame, dice, ¿vos tenías hambre en el partido? Y Goicochea lo miraba diciendo, viste, no le decía nada. Dice, no, dice, porque la verdad, dice, te comiste los 5 amagres y los 5 goles.
0: Como estabas muerto de hambre, estaba. No, decía, por eso te digo, decía cosas a veces que por ahí no eran necesarias, pero tenía eso también. Pero también entendamos, como él cuenta siempre, ¿no?, que el viejo lo llevaba a la cancha, ¿no es cierto?, se sentaba ahí donde, en la parte baja de las tribunas, donde podía, o sea, muy humilde, muy... yo sé dónde vive también, dónde vivía ahí también, ahí donde está el Parque Chacabuco, ¿no es cierto?, en la calle Pumacagua, vivía ahí, Pumacagua y Asamblea. Donde una zona donde todas casitas lindas, residenciales, ahí vivía Rodolfo Bebán también. Así que bueno, una pena, pero también, bueno, 91 años, sí, lamentablemente. Creo que también, así como está pasando, creo que también está, bueno, ahora hace poquito Brandoni, que falleció. Son todas, uno mira y te suena, ¿no? Pero también pasaron los años. Sí. Vemos que son personas grandes. Sí. Vos sabés que las cosas que están haciendo, la tecnología que hay con todo eso, me llamó la atención, esto también es una nota de hoy, en Estados Unidos, una bailarina china llevó a un concurso de talento, ¿viste esos concursos de talentos? No sé si alguna vez lo viste, acá sí. También lo tuvimos, ¿viste?
1: Acá hubo, sí.
0: Sí, sí, de

0: 5.9, había un problema técnico, por eso arrancamos como 15 minutos más tarde. Ahora en el corte, sí, por la radio, por la FM 105.9, pueden escuchar. Así que si después ahí Marisol puede y encuentra algún cuarteto, y si no es este bloque, el otro bloque, pero durante el programa lo va a estar pasando. Hoy es el día del cuarteto. A ver qué otro día tenemos hoy, ¿no es cierto? Bueno, esta es una noticia media y te voy a decir por qué la doy, que jamás hablamos de este tema, pero el dólar subió a 1.460 mangos.
1: Sí. ¿De golpe?
0: Sí.
1: ¿Qué pasó?
0: Y hace un par de días que está viniendo con esos valores. Y también podría aumentar los celulares un 30% a nivel mundial. No solamente porque el dólar aumentó acá, sino a nivel mundial, porque le acusan todos los temas que están teniendo con el retardo de petróleo y la producción y qué sé yo. Así que bueno, aparentemente es mundial. Faltan para el mundial, hablando del mundial, 7 días. Hoy una semana arranca el mundial. Sí. Pero este sábado juega la selección un amistoso, ¿no es cierto?, en Texas. Van a viajar hasta Texas a las 21 horas, ¿no es cierto? Sábado. A las 21 horas juega la selección argentina un amistoso con Honduras. Hay gente que se anima a hacer cualquier cosa. Un tal Vicente y Miguel, dos que se llaman Vicente y Miguel, viajaron para ir a ver al mundial. ¿Sabes en qué? Marisol, que está tan entretenida. ¿Eh?
1: En barco.
0: Ojalá. En bicicleta.
1: ¿De dónde?
0: De acá. Son de acá, son argentinos de acá. Son
1: ¿Pero de acá salieron?
0: Sí, de acá salieron. No sé cuánto tiempo le pusieron, pero ya fueron preparados y ya están allá. Estaban ahí.
1: Por eso, habrán viajado el año pasado.
0: Están. Y son una banda de kilómetros. Habrán parado, habrán seguido, qué sé yo. Bueno,
1: ¿cómo
0: no sé,
1: eso,
0: hay que tener filo para eso, ¿no? Porque no laburás, ¿cómo haces? Claro. Tenés que comer igual. También vas pedaleando, pero hay que morfar.
1: Para mí se treparon, se agarraron, viste, de atrás de un camión.
0: ¿A dónde va? ¿Va por la Panamericana? Claro. Vamos, vamos. Así que bueno, Vicente y Miguel ya están ahí donde está concentrando la selección argentina y llegaron con sus bicicletas. Mirá, Leclerc renueva su contrato con Ferrari en Fórmula 1. ¿Te gusta la Fórmula 1?
1: Me gusta.
0: Bien, tenemos que invitar a la hermana de la revista Cronos.
1: Sí.
0: Ella es más para el turismo carretera.
1: Claro, pero igual importa. La semana que viene capaz que la sacamos.
0: Bueno, dale.
1: ¿Qué te parece?
0: O también si quiere venir un día. Por ahí era, creo que vivía lejos, me parece.
1: Sí, vivía lejos, pero bueno. No me acuerdo.
0: A ver qué nos puede decir ahora, que ya no están mal los Falcons, no están mal los Chevy, por ahí no se está escuchando, no
1: sí,
0: me acuerdo el nombre.
1: Alicia.
0: Bueno, un saludo para Alicia, ¿no es cierto? La directora de la revista Cronos. Que el año pasado estuvo con nosotros comunicándose. Hace mucho calor en Europa, siendo primavera.
1: Sí.
0: Mucho calor, en Francia se están quejando mucho, así que se están atajando porque no sabe cómo va a ser el verano que arranca este 21.
1: Claro,
0: ahora.
1: El 21 de junio.
0: Y para nosotros,
1: el invierno,
0: que hablábamos con Marisol, estábamos mucha gente con gripe, angina, y vienen fuertes,
1: sí,
0: muy fuertes. Bueno, vos me mostraste las placas de tu hija, que eran dos cosas blancas que tenía ahí en la garganta. Porque hoy con la tecnología que tenemos, ponen el celular y él me mostraba, me dice, ¿la querés ver? Me dice, ayer, a ver, tiene angina. ¿Cómo me la mostrás? Me mostraba el celular, la nena se filmó
1: ahí la garganta.
0: ¿Cómo tenía la garganta?
1: Acá,
0: sí, sí, sí, sí. Parecían dos algodones, parecía.
1: Sí, está mejor, pero bueno, ahí cuando yo la llevé a la guardia, me acuerdo. Me dijo la médica, me dijo, sí, me dice, están todos iguales, me dice. Pero tiene que ver también, yo pienso que también tiene que ver un poco el clima. El clima, también reconozco que mi hija es bastante, cuando sale desabrigada. Eso sí, está con toda la estufa a full ahora. El poncho bien adentro de casa, todo bárbaro. Es más, de hecho está que yo muchas digo, yo no sé cómo puede estar con tanto calor, así, pues a mí yo no me gusta
0: mucho, ya, claro.
1: Mucho calor. Y eso sí, después sale afuera y sale como si nada. Y bueno, hay que cuidarse también.
0: ¿Sos de ventilar cuando no están?
1: Sí,
0: de yo dejar abierto para que salgan todos los bichos.
1: No, yo tengo la ventana abierta todo siempre.
0: Y los perritos no se piantan por ninguna ventana, nada.
1: No, sí, pero pueden salir al balcón.
0: Ah.
1: Como yo vivo en un segundo piso.
0: Pero bueno.
1: Pueden salir al balcón, pero tengo la ventana abierta las 24
0: bien,
1: horas.
0: Bien, ahí está. Hay que una cosa antigua, vieja, que se hacía antes, ¿no es cierto? Abrir todo para que generar aire nuevo y aire limpio. De hecho, vas a ver que si te toca, ojalá que no, pero te toca ir a un sanatorio de algún lado, vas a ver que en las habitaciones donde están los pacientes dejan abierto un poquito. No te digo todo, pero un poco abierto como para que haya ventilación, por supuesto, tienen también calefacción, pero dejan para que circule

0: el aire. Así que bueno,
1: hablando
0: si estás
1: de
0: con eso, cuídate.
1: ¿Querés ver el pronóstico del tiempo?
0: Sí, cómo no.
1: ¿Qué te parece?
0: Que te garúe finito, esta mañana estábamos con eso,
1: déjame,
0: ¿no?
1: Sí, déjame ponerme los anteojos porque bien.
0: Mirá,
1: no.
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1: Claro.
0: Y te los hacen. 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poder reservar también un turno.
1: Ah, mira,
0: lo tenemos. Buenísimo. Ahí. Sí,
1: bueno, mientras tanto, te digo que siendo las 19 y pasaditas, 19.02, está haciendo 16 grados. No, por eso digo que es medio raro, ¿viste? Hace como que sentís un poco de frío, porque mucha humedad, está muy pesado.
0: Café la humedad.
1: Pero bueno, te voy comentando, mira, para mañana viernes, ¿sí? Ya que nos acercamos al fin de semana, el viernes va a estar nublado, ¿sí? Una mínima de 14 grados y una máxima de 17. Para el día sábado, también tiempo nublado, una mínima también de 14 y una máxima de 17 grados. Y para el domingo, que ayer estábamos viendo que podía haber algunas lluvias y eso para el día domingo, me aparecen pocas precipitaciones, pero para cerca del mediodía pude llegar a ver alguna llovinita, más que nada. Porque recordemos que el domingo tenemos Santa Cena.
0: Exactamente, renovar pacto con el Señor, año de nuevo pacto.
1: Bien, así que hay que venir temprano, yo tengo que venir temprano, viste, para buscar mi lugarcito.
0: Es tu lugar, que sabemos cuál es.
1: Sí, me voy a traer el mate.
0: Sabemos cuál es tu lugar, así que bueno. Bien, está reservado ya.
1: Está reservado, así que para el domingo, una mínima de 13 y una máxima de 15 grados. Así que bueno, nada, vamos a estar
0: una breve pausa.
1: Un fin de semana,
0: vamos a hacer una breve pausa.
1: ¿Vamos a una breve pausa?
0: Bueno, no, decime, ¿tenemos un fin de semana cómo?
1: No, un fin de semana medio nublado, medio triste, esos días de otoño triste. Así que, pero bueno, nada, acordate que ahora vamos a dar esas noticias. Bueno, esas noticias son esas
0: consignas.
1: Esas consignas.
0: En el otro bloque.
1: En el próximo bloque. Pero mientras tanto te dejo.
0: Andan pensando, ¿no? Que
1: sí,
0: vayan pensando. ¿Sirven los celulares para...?
1: Sirven los celulares.
0: ¿Qué opinás de la inteligencia artificial? ¿Cuál era la otra?
1: Con Office.
0: Ah, la de las escuelas, ¿no es cierto? El trabajo también, ¿no es cierto? Si haces de tu casa.
1: Y de paso, si tenemos tiempo, te recordamos la de ayer, que tal vez no te pudiste comunicar. Y bueno, y también puedes opinar sobre el tema de la propina. Después, en el próximo...
0: Ah, ¿vos das propina?
1: Sí, ahí...
0: Dice que sí. Dice que sí.
1: Marisol, no...
0: Vamos a ver.
1: Después habla, Marisol.
0: Hace así, Marisol. Como diciendo, ¿qué te pasa? Sí.
1: Así que nos podés dejar tu mensaje en el 1140-79-2402. Mandanos un audio por escrito, si querés. Un audio por escrito.
0: Mandá una paloma, si querés. Algo. Mandá un mensaje con una paloma mensajera.
1: Una paloma mensajera. Y te leemos. Vamos a una breve pausa y seguimos... en Factor de Cambio.

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0: Estamos en el aire, en la estratosfera. ¿Te gusta?
1: Sí, me gusta. Bueno, en verdad me gusta mucho lo que es Rodrigo. Me gustó mucho. Había otro morocho que no me acuerdo cómo se llama ahora. Soy muy malo para yo para la.
0: Hay uno nuevo, Lucra, ¿no?
1: Walter Olmos.
0: Sí, Walter señora, Olmos.
1: Muy bien. Walter Olmos.
0: ¿Y el hermano? Ulises ahí,
1: ¿Ulises?
0: No, Ulises. No. Sí. El hermano no. De Rodrigo, no.
1: No.
0: ¿La Mona? ¿La Mona en Córdoba? Sí. En Córdoba. ¿Vos vas cada oportunidad a Córdoba?
1: Ahora hace bastante de novio,
0: sí. Pero lo adoran ahí en Córdoba. La Mona dice que, por lo que escuché, está casi haciendo recitales todos los sábados.
1: ¿Ah, sí?
0: ¿Sí? Distintos lugares
1: la Mona,
0: de Córdoba.
1: Bueno, no, la Mona es, si te van a pensar, es uno de los
0: una
1: más.
0: Una leyenda.
1: Claro. Rodrigo ya es mucho más contemporáneo, pero de cualquier manera, bueno, Rodrigo marcó algo fuerte.
0: Sí.
1: Y Walter Olmos,
0: y porque es como que hizo más más acá, hincapié acá en Capital Federal que allá, me parece, porque como allá estaba mucho la Mona, entonces acá pegó bien. Sí.
1: No, pasa que también pegó con el tema que le dedicó a Diego.
0: Sí.
1: Entonces, bueno, la verdad que pero bueno, es lindo. Yo lo que digo es que del cuarteto que divierte.
0: Sí,
1: que,
0: sí.
1: Que por lo general, bueno, hoy no sé si ustedes capaz que vos Mari que capaz que sabés un poco en las fiestas, ¿se sigue usando mucho el cuarteto o no?
0: La verdad, te digo la verdad, no estoy teniendo, no me invitan a cumpleaños. Nadie hace cumpleaños ni casamiento, no se casa más nadie. Ahora, al contrario, te pueden invitar para los divorcios, capaz ahora. las separaciones, porque ahora está de moda, todo el mundo se separa, se divorcia, no se casa más nadie, no firma nada.
1: Cada uno todo, por su lado.
0: Claro, viste, tan seguro de que no mete ningún gancho ahí, nada.
1: Pero
0: no quieren
1: mí,
0: comprometerse. Ah, igual, cero compromiso.
1: Cada uno. Pero bueno, yo pienso que el cuarteto divierte mucho.
0: ¿Sí?
1: Es algo.
0: ¿Y te gusta el tema ese que le canta a Diego? Diego, vamos para el otro bloque por ahí. Marisol, ¿lo tenemos? ¿A Rodrigo?
1: No,
0: con eso,
1: no,
0: Diego, ole, ole, ole, ole. Para el otro bloque.
1: No le gusta Diego,
0: cuando salimos. Escúchame, te cuento.
1: ¿Sí? No sé, digo, qué sé yo. Viste que hay gente capaz que. Diego no tiene nada de él, Diego.
0: No, sí, Diego es un maestro.
1: Ah, bueno,
0: maestro, Diego. ¿Cómo estaría? Hoy pensaba, ¿cómo estaría? No, estaría en Estados Unidos, seguro. ¿Cómo estaría con el Mundial? Ahora ponele que viene el Mundial, seguro que estaría ahí, ¿no es cierto? Estaría ahí dando vuelta alrededor de la selección, no se lo pierde. No, como era Diego.
1: Después
0: no,
1: tengo también para que la gente se pueda enganchar una cosita. A ver, ya que estábamos hablando con el tema del Mundial, y esto te pregunto a vos y a Mari también, pero también al resto de la gente. ¿Cómo ven Argentina? Pero sacándose un poco el tema del fanatismo. Ver, digo, no, sí, salimos campeones.
0: No.
1: Digo, ¿cómo lo ven Argentina para este Mundial?
0: Mira, hay muchos repetidos de la última vez. Son chicos que ya vienen hace 4 años con la gloria de ser campeones. No sé qué actitud. Me gustaría ver el primer partido. O verlos ahora el sábado, que a las 9 juegan este amistoso, ¿no es cierto?, con Honduras.
1: Sí, pero ese va a ser un partido medio.
0: Y va a ser medio, sí, medio.
1: ¿Quién
0: este,
1: se va a arriesgar a?
0: No, para que se lastime, no,
1: claro,
0: tampoco, ¿viste? Pero, no sé, yo creo que por ahí ese hambre, esa ambición, esa cosa. Pasa que estuvimos muchos, hoy justo le decía a alguno de mis hijos, muchos años tuvimos que no hubo una generación de la selección que no ganó nada,
1: bueno,
0: Batistuta,
1: nada.
0: Crespo.
1: Jugadores.
0: Uf, había muy buenos jugadores,
1: muy
0: ¿no es cierto?
1: Jugadores. No
0: que no ganaron nada, ¿no es cierto? Que no,
1: sí,
0: no llegaron a nada, es una pena. Y mirá que metieron, porque tuvimos muchos años, o sea, del 86 hasta ahora.
1: Bueno, mi opinión, no sé si vos, Mari, podés salir al aire, si querés salir para opinar sobre esto, no sé. Pero bueno, mi opinión es que si Scaloni este año, pues yo pienso que hay jugadores que los respeto porque salieron campeones en el 2022, y los respeto, pero digo que hay jugadores que para este Mundial no están, los llevaron igual, todo bárbaro, pero no están. Digo que si Scaloni empieza a meter otra vez mano a poner realmente los que sí están para jugar, bueno, yo ahí le tengo fe a Argentina, no sé si para salir campeón, pero bueno, por lo menos para arrimar ahí el bochín. Ahora, si volvemos con eso de que no, este jugador tiene que jugar y qué sé yo, y por qué no, y porque en el 2022 jugó un gran mundial. Te voy a decir algo bien simple y yo sé que muchos me pueden matar por lo que voy a decir. Messi no está al nivel del 2022.
0: No, ya está teniendo últimamente algunas lesiones, dolores.
1: Exacto.
0: Porque se resiente,
1: exacto,
0: ¿viste? El paso del tiempo.
1: Por eso. Entonces,
0: no por la edad, por lo jugado.
1: Claro. No, seguro. Pero aparte también, vamos a ver si coincidimos, está en una liga que, con todo respeto, no son las grandes ligas.
0: Tranqui.
1: Es muy tranqui.
0: Tranqui.
1: Entonces,
0: y hoy... Bueno, pero que sirva para calentar a lo mejor, eso, para cuando se encuentre con lo...
1: Puede, obviamente, la magia esa de un tiro libre, un tiro libre.
0: Sí, la experiencia, aparte de la experiencia y la madurez de que no te desborde el entusiasmo,
1: claro,
0: el entorno que se crea, sino que vos puedas controlar las emociones.
1: Exacto.
0: Hablando de las emociones, de las pasiones y emociones que hablamos en la iglesia, ¿no? Tratando de poder controlar de que todo eso que está alrededor, vos estés metido en lo que estás,
1: claro,
0: ¿viste? No te distraiga.
1: Por eso, pero digo de que, bueno, si hoy el jugador, si Messi hoy, digo, no está para jugar los 90 minutos, bueno, que no juegue los 90 minutos, porque en parte eso en definitiva también termina perjudicando al equipo.
0: Sí, lo pueden ir, yo creo que a lo mejor está bien, a lo mejor ir dejando que descanse,
1: claro,
0: no tenerlo todo el tiempo.
1: Claro.
0: Una vez que está, pusiste el partido arriba, que los que entran, bueno, tienen que cuidar, pero bueno, un poco como para que ir reservándolo.
1: Exacto.
0: Para los últimos partidos, que por ahí sí son más cruciales. Así que bueno, voy a contar un testimonio que contó Alberto Pérez Méndez el día martes en el culto de oración y milagros. Estuvo ministrándonos, es el pastor de Ushuaia, Alberto Pérez Méndez, estuvo con Norma Napoli, dieron una prédica hermosa, pero voy a contar algo que a mí me sorprendió mucho, porque claro, llama la atención, más como te lo cuenta él, ¿no? A veces uno se queja un poco, ¿no? Dice, bueno, que esto, que el otro, que hace frío, que no tengo ganas de ir, que una cosa... Ellos van a visitar gente a 220 kilómetros de donde están, en Ushuaia. Y salen a la 1:30 y vuelven porque eso es el día sábado y el domingo tienen culto, como nosotros tenemos los cultos,
1: claro,
0: a la mañana.
1: Sí.
0: Vuelven a la 1:30 de la madrugada y de noche. Encima, y tienen que cruzar parte de la cordillera.
1: Mirá.
0: Entonces dice, te encontrás con nieve.
1: Claro.
0: Cuando no hay nieve, te encontrás con la... hace más frío, entonces se hace escarcha, porque la nieve se congela, se hace escarcha. Es todo un hielo, para los que manejaron con eso saben lo que es.
1: Te andas con cadenas.
0: Tenés que andar con cadenas, igual, viste, es una pista de patinaje.
1: Sí,
0: olvídate. Sino también pueden caer piedras, ¿no es cierto?, a la ruta, de que se desprenden,
1: sí,
0: también, ¿no? Y te cae una piedra y te cae en el auto. De hecho, en uno de los viajes rompieron una rueda.
1: Mirá.
0: Te cae en el auto, o te lo tira, o te lo aplasta también. Puede pasar eso también. O sea que es una aventura,
1: sí,
0: poder ir. Y en otra ocasión, ponele que a lo mejor estás que no estás en ese periodo de tanto frío. ¿Sabes lo que tenés? Los guanacos.
1: ¿Y eso?
0: Se te meten adentro del,
1: ¿sí?,
0: del auto.
1: ¿Pero así nomás?
0: Sí, vienen, viste cómo son los guanacos, que tienen el cuello, viste, medio...
1: Sí, pero ¿y si tienen la ventanilla cerrada?
0: No, ahí no, viste, pero por ahí sí, te pegan ahí. Entonces él decía, como diciendo, no se quejen, viste, como diciendo, nosotros para ir a visitar a esto, y lo hacemos todos los sábados, el esfuerzo que hacen, el sacrificio que hacen, el peligro que corren, y las cosas que hay, es una aventura, dice, cada vez que vamos. Y las horas que emplean, ¿no? También el gasto, porque... poner un auto, viste, también, que son siempre autos de hermano, que yo también pueden pasar todas esas cosas, ¿no? Puede quedar,
1: claro,
0: sin,
1: sí,
0: el auto también,
1: no,
0: o roto, viste. Entonces decía, viste, pero bueno, lo contaba un poco en forma, como tiene él, la forma que tiene de contar, pero es como para pensar, es decir, a veces te quejes que tenés que ir a algún lado, un hospital, o vas, o tenés que visitar un hermano, que está el grupo de oración, decir, no, hace frío, me quedo, no voy. No, hacelo, ¿viste? Porque hay otros que por ahí en algunos lados están peor, con un esfuerzo, un sacrificio enorme para poder llegar a todos esos lugares donde los están esperando, inclusive, ¿no? Como a veces nombran también, creo que Gustavo, me parece que es, como vos, me parece que se llama, el camionero que va, hace viajes, ¿no es cierto? Desde acá a Ushuaia, ¿no es cierto? Creo que son 3.000 kilómetros de acá a Ushuaia.
1: Ah, el que la otra vez contó Guillermo.
0: Que pusieron la foto,
1: sí,
0: de él en
1: foto,
0: el camión y todo. Bueno,
1: sí,
0: él
1: no
0: también.
1: Me acuerdo si era, no me acuerdo
0: Gustavo,
1: si era
0: Gustavo, creo que era, o Gastón, no, o Gustavo, algo así, no me acuerdo. Bueno,
1: sí,
0: él es el líder que está con camioneros, que donde lugares que para, no se encuentra, y tienen grupos de oración ahí también, ¿no es cierto? El esfuerzo que hacen, el frío que hacen en esos lugares, ¿no? Ahora arrancando en todo este tiempo. Bueno, motivo de oración para todos los hermanos, como él dice, sé que ustedes oran por nosotros, la travesía que hacen, ¿no es cierto? Y dice, también contó que hay gente, aunque si no lo puedan, no lo crean, hay gente en Ushuaia con el frío que hace en situación de calle. Sí. En situación de calle. De hecho, nosotros hemos hecho con Eduardo una nota el lunes cuando salimos de acá del programa. Fuimos a hacer una nota en I+D, ahí donde están los hermanos que estaban construyendo las bolsas para dormir a la gente que están en situación de calle, unas bolsas térmicas donde se meten adentro, está todo con un abrojo perfecto para poder abrir y salir, ¿no? Y te tapa todo hasta la cabeza, no solamente que te, aparte de adentro es como acolchonado también, tiene como una sábana para arriba y para abajo, y decía que no solamente te aísla del frío, sino también es acústico para los ruidos, porque estás están en la calle, en una vereda y tránsito y todo, y claro, ¿cómo haces a dormir, ¿no es cierto? Pero bueno, clamando y orando para que no haga falta más tener que hacer nada de eso y que no haya más gente en situación de calle. Pero bueno, todos los que se quieran sumar y colaborar, también que puedan por ahí ofrendar ese material que se usa, ¿no es cierto? Entran ahí, ¿no es cierto?, en la página del Centro Cristiano de la Vida, I+D, y van a ver ahí cuáles son los materiales que utilizan, ¿no? Que no son materiales raros ni extraordinarios, son cosas que se usan, que ustedes en algún galpón que entraron en un techo habrán visto, que es todo como una alfombra, ¿no es cierto?, color aluminio, color metálico, así, ¿no?, niquelado, que brilla inclusive, que tiene un centímetro de espesor nada más, y eso es aislante, ¿no es cierto?, que sirve para todo. Así que si alguien lo tiene el material por ahí, o le sobró, que a lo mejor hizo algún techo en la casa y se pone por lo general abajo de la teja o abajo de las chapas de las casas, ese material también por ahí, si lo tiene y le sobró, pues también lo puede traer y donar, ¿no es cierto? Así que bueno, cuántas cosas, ¿no es cierto?, que tenemos. Hay algo que me dio Marisol y lo quiero nombrar y te dejo a vos para la consigna esa que está ahí, ¿no?, que está bueno. 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Comienza nuestro club de lectura para conversar, hacemos preguntas, intercambiar miradas y reflexionar juntos. Es virtual, es quincenal y gratuito. Con inscripción previa, algunos encuentros serán con invitados especiales. Y sigue diciendo, podés participar desde cualquier parte del mundo. Este mes y el siguiente leeremos He visto la humillación de mi pueblo, ¿no es cierto?, del teólogo Han de Witt, que ya lo hemos nombrado, nuestro pastor, muchas veces. Yo lo tengo el libro.
1: Yo también.
0: Así que es muy bueno. Una lectura de Génesis desde América, viéndolo desde la mirada desde América Latina, que te hará descubrir el pensamiento revolucionario de Dios. El primer encuentro estará programado para el sábado 20 de junio a las 11 a.m. hora argentina. Te invitamos a llenar un formulario. Acá hay una aplicación. Y este día recibirás el acceso al encuentro vía mail. Aunque no es un requisito, te recomendamos que leas al menos los dos primeros capítulos si todavía no lo leíste. Este mes es el que, y el que viene, podés comprarlo con un 10% de descuento, ¿no? El libro, ¿no? Hablando del libro. Usándolo en la librería de la iglesia, ¿no? Lo compras Han de Witt y decís, sí, con un 10% de descuento. Usando el código de Club de lectura en sus dos versiones, papel o digital, ¿no es cierto? Sumate a este espacio de encuentro para leer en comunidad. Así que a ver acá si tenemos algo más. Entrá en la página y ahí en la página del Centro Cristiano Nueva Vida para ver cómo tenés que hacer para anotarte. 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Bueno, hemos dicho todo. Le mando un saludo también al pastor Ezequiel, que siempre nos escucha, siempre nos ve. Así que bueno, saludos para él también, que el día martes nos habíamos estado comunicando con él. Así que bueno, nada más te dejo, Gustavo querido, para que nos cuentes ¿Cuál es la consigna?
1: Una cosa antes. Primero, mandarle un beso enorme a mi hermana Susana, que cumple años hoy. Cumple 66. Es del 60. 66 años cumple mi hermana hoy Susana, así que le mando un beso
0: feliz,
1: enorme.
0: Feliz sí. Cumpleaños, Susana, que lo cumplas muy, pero muy feliz.
1: Y yo sé que va a llegar a la iglesia.
0: Gloria a Dios. A su tiempo, Dios todo lo hace pronto.
1: Bien. Pero antes de las consignas, ¿qué te parece si recordamos el viaje misionero?
0: Sí, por favor, dale.
1: ¿Viaje misionero? ¿Cuándo? Me vas a decir. ¿Cuándo, Gustavo? ¿Cuándo un viaje misionero? Bueno, primero, el viaje misionero es en Ciudad del Este. ¿Cuándo? Del 9 al 11 de julio, ¿sí? Te podés, todo lo que quieras averiguar, cómo anotarte, todo, el mismo teléfono que recién dio Ernesto, al 115000-2268. El 2268 es muy fácil, es las cuatro letras del Centro Cristiano Nueva Vida, CCNB. Así que ahí podés llamar por teléfono, alguna duda que tengas sobre el viaje misionero. Te vuelvo a repetir, es en Ciudad del Este, del 9 al 11 de julio. Y si te querés ir preparando, una aventura todavía mucho más grande es el viaje misionero a Europa.
0: Bien,
1: ¿sí? ¿Cuándo va a ser? Es el 25 de septiembre y más o menos va a durar hasta la primera semana de octubre, más o menos. ¿Sí? Lo mismo, todo lo que vos quieras averiguar sobre el viaje misionero lo podés hacer a través del 115000-2268. Para aquellos varones que nos están escuchando, también les recordamos que el lunes 8, ¿sí? Ahora este próximo lunes, hay reunión general de varones. Así que los esperamos en esa reunión acá en Agaces a las 19 horas, ¿no,
0: sí,
1: Ernesto?
0: Sí, 19 horas.
1: 19 horas, reunión de varones, general de varones.
0: Siempre por lo general es el segundo lunes de cada mes, algo que por algún motivo la iglesia está ocupada por algún evento, entonces no se hace, pero si no, en Agaces 280, Ministerio de Varones, los segundos lunes de cada mes estamos siempre. A ver las consignas.
1: Bueno, vamos con las consignas, a ver si se pueden ir comunicando. Mira, ya tengo. A ver. Mira, en YouTube se comunicó Antonio Escudero. Dice: hola, equipazo, escuchando junto a mi amada María, gran programa. ¿Qué más nos dice Antonio Escudero? Abrazo, Albertito querido, pronta recuperación. Bueno, esto es para Albertito Pacheco. Bueno, a ver, Antonio, ya que nos estás viendo por YouTube, a ver si nos contestás estas preguntas, a ver qué es lo que vos opinás. Bueno, tiene que ver, el primer punto, como dijimos, es el dilema del home office o el regreso a las oficinas. Grandes empresas tecnológicas y corporativas exigen volver al 100% presencial. Ahora, tenemos un debate. Las empresas dicen que la presencialidad mejora la cultura laboral. Los empleados defienden su salud mental y ahorran viajes, que es lo que hoy nosotros estuvimos hablando. Ahora, yo te hago esta pregunta y a ver si vos nos podés contestar. Si tu jefe te obliga a volver a la oficina todos los días, ¿renunciarías o aceptarías? Bueno, es medio una pregunta, ¿no? Como decimos, con la situación laboral que hay hoy, uno...
0: Cualquiera de las dos. Contra que no me raje.
1: Claro. Bueno, el segundo dilema. Tenemos celulares en las escuelas. ¿Educación o distracción? Acá seguramente Mari capaz que nos va a tirar algo sabiendo...
0: ¿Lleva el celu, sí, Juancito?
1: Juancito.
0: ¿Lo lleva? ¿Se lo dejan usar?
1: Bueno.
0: No.
1: ¿No? Bueno, acá dice.
0: Lo lleva, entonces.
1: Y lo lleva, no se lo dejan. Claro. Bueno, acá habla, la nota habla de los celulares en la escuela. Dice: cada vez más gobiernos y colegios prohíben por ley el uso de smartphone durante toda la jornada escolar. El debate: unos apoyan la medida para frenar el ciberacoso y mejorar la atención, otros dicen que los aísla de la tecnología del futuro. La pregunta para el oyente, a ver si nos van contestando. Como padre o ex alumno, ¿apoyás que le saquen los teléfonos en las puertas de las escuelas?
0: ¿Me preguntás a mí?
1: ¡Ahí está Mari! ¡Que prende el micrófono! ¡Atención!
2: No, a ver...
0: Ven ahí Marisol, ahí desde la consola está también participando en la mesa.
2: No, a ver, en el caso de mi hijo que va al secundario, ellos cuando entran, ¿se me escucha bien?
0: Subilo un poquito.
1: Un poquito más.
2: Ahora,
1: arriba.
0: Ahí va.
1: Ahí está.
0: Ahí va.
1: Joya.
2: Va al secundario y ellos cuando ingresan dejan el celular en una caja y se los dan cuando terminan las clases antes de irse. A ver, es importante que hoy los chicos se manejen con celular en la calle por una cuestión de seguridad, ¿no? Y para estar comunicados por cualquier cosa. Pero a la hora de entrar al colegio lo dejan. Yo sí considero, y me parece que habría que evaluar, el buen uso de estas nuevas tecnologías. Es decir, no para las redes, no, pero sí en el colegio, empezar a hacer plataformas, cosas donde los pibes de hecho se van a sentir mucho más cómodos y me parece mucho más entusiasmados a la hora de encarar un trabajo práctico o un ejercicio desde esa tecnología que usan todo el tiempo y con la que nacieron. Me parece que lo que se tendría que hacer es buscarle un buen uso. Es como todo. Sí, el celular es simplemente una herramienta. Hay que ver para qué la usamos. Si la vamos a usar para estar todo el tiempo en redes, con tonterías y qué sé yo, bueno, no. Pero si la usamos para el estudio, que hay un montón de aplicaciones que ayudan. De hecho, hoy, por ejemplo, los libros, cuando les mandan en literatura a leer una novela, se las mandan por WhatsApp, por el teléfono. Los profesores se las mandan por WhatsApp y no hay que comprar más el libro. Se lee por ahí. Entonces, digo, usarlo en ese sentido. Pero no, por supuesto que para estar
0: distraído, no.
2: No, obvio.
0: Bien, bien, buenísimo.
2: Perdón,
0: bien.
2: Te agrego un dato que no sé si lo tenés, pero viste, bueno, que decime. Además del celular, hay un colegio que prohibió... Hoy lo leí. Prohibió las figuritas del Mundial.
0: Ah, sí, está bien eso.
2: Porque dice que se le armaba un alboroto con las figuritas.
0: Te cuento lo que le pasó Seba, el que vino acá alguna vez a hablar de fútbol y de todo eso, comentarista deportivo, tiene 10 años en el colegio. Ayer o antes de ayer, fue el martes. Un compañerito, viste, porque vi que salió y estaban todos alrededor del chico. ¿Qué pasó? Dice, vos sabés que estábamos en el recreo y en el recreo salieron cuatro aulas, ¿no? En total eran como 140 pibes que estaban en el recreo. Y este nene había ido con figuritas, pero había llevado muchas, creo que 100 figuritas, una cosa así, ¿viste? De repente se fueron, que yo la dejó ahí apoyada en el recreo. Cuando volvieron, la figurita no estaba. Y te dice, pero ¿qué hiciste? ¿Por cómo la vas a dejar acá? Que yo... Lo peor que a mí me molestó, y de eso estuve hablando un rato con él, ¿viste? Un rato, todo el viaje que lo fui a buscar y lo traje, venía hablando con él. ¿Sabes lo que le hicieron? No es que se la robaron, se la rompieron.
1: Ah.
0: Es peor todavía, más maldad de que la dos cosas tan mal, ¿viste? La primera, pero la segunda está peor por la actitud. Claro. Es una cuestión de actitud, como hablábamos antes. La rompieron. Le digo, no, pero dice, no, ahora yo voy a ver que tengo algunas repetidas, se las voy a dar. El papá iba a ir a Parque Rivadavia para comprarle, ¿viste? Eran como 100 figuritas, muchas, ¿viste? Era un pilón. Pero está bueno, yo le dije, mira, yo que la maestra sabe lo que haría, prohibiría que la lleven. Y ustedes que tienen un grupo entre ustedes, compañeritos de escuela, se van viendo cómo por ahí arreglan para cambiársela. Digo, ¿por qué no haces una cosa? Hablar con el resto de los compañeros, si alguno tiene repetida, que se las den, porque él de esa forma por ahí las puede cambiar, ¿no es cierto? Y va completando las que le falta o las que necesita. Pero la actitud, estamos hablando chicos de 10 años, no sé, porque había también de quinto y había de sexto y de séptimo también, ¿viste? La escuela primaria, no sé cuál, no se sabe quién fue, pero sea quien sea, fea, ¿no es cierto? Romperla, ¿viste? Que es un daño.
1: ¿Viste? Bueno, sí, es un tema. Bueno, seguimos hablando un poco del celular, así ya vamos dejando las preguntas. Para un público de jóvenes, adultos, ¿no? El tema de los celulares en las escuelas es dinamita pura. ¿Sí? Ustedes la escucharon acá, Marisol, dinamita pura. Bueno, toca la fibra de los padres que quieren controlar a sus hijos, de los docentes que están armando un programa de radio en vez de dar clase, y de los propios jóvenes que se sienten que le sacaron un brazo si le quitan el teléfono. Bueno, ahora, se pudrió todo en las escuelas y abrimos el debate hoy. A ver si te comunicás al 1140 792402 y nos decís, a ver, cuál es tu opinión. Cada vez más colegios y gobiernos se cansaron y metieron ley. prohibido usar el celular en todo el día, incluso en el recreo, al canasto en la entrada y nos vemos a la salida. Los profesores festejan porque dicen que los pibes no miran el pizarrón. Los chicos dicen que se aburren como ostras. Y los padres están paranoicos porque no se pueden comunicar si pasa algo. Bueno, hoy nos plantamos y decimos, ¿el celular en la escuela es una herramienta del futuro o un arma de distracción masiva? ¿Está bien que los prohíban? Bueno, mándanos tu mensaje y tenemos más preguntas. A los que son padres, ¿te da un ataque de ansiedad si tu hijo pasa 5 horas incomunicado en el colegio? Una pregunta. Si estás en la secundaria o fuiste hace poco, ¿cuál fue la forma más bizarra en la que te macheteaste o te rateaste usando el celular? O sea, no, perdón, lo dije mal. Si estás en la secundaria o fuiste hace poco, ¿no? Dice, ¿cuál fue la forma más bizarra en la que te macheteaste o te rateaste usando el celular? ¿Sí? Docentes que nos escuchan, sean honestos. A ver, aquellos docentes que tenemos muchos, oyentes que seguramente son docentes. ¿El problema es el celular o que las clases a veces son un embole?
0: Se aburren, vos decís que se aburren.
1: Habla. Pon el micrófono.
0: Tenés ahí el vivo, a ver.
2: No, lo que digo es lo que decía antes. Hay que repensarlo porque es otra generación. No podemos pretender que ellos aprendan de la misma manera que lo hacíamos nosotros. Son otros pibes, son otra generación. Están criados con tecnología desde el día en el que nacieron. Y cada vez más. Entonces hay que empezar a buscarle la vuelta dentro de las nuevas tecnologías. ¿Cómo eso implementarlo en la educación de los pibes? ¿Cómo no se van a aburrir si ven videos de segundos? Si tienen todo a la mano, entonces van, tienen que escuchar 50 minutos a una persona y no, pero a ver, usen la tecnología para que sea más entretenida la clase.
1: Bueno, nosotros la otra vez habíamos hablado del tema del aburrimiento, ¿te acuerdas esa nota que había traído el aburrimiento? La última pregunta sobre este tema del celular dice, ¿sustituir el celular por el juego en el recreo es real? ¿O los pibes ahora se quedan mirando la pared sin saber cómo hablarse?
0: No, yo creo que estaría bueno que en el recreo haya un coloquio, haya una comunicación, ¿no es cierto? Haya un compañerismo, hablar, contarse las cosas que por ahí, no sé, vos sabés que yo juego en tal club, en tal cosa, tal otra, no sé, me parece que es más para compartir, porque si está con el celular estás aislado, se aísla. De hecho los ve, yo alguna a veces que vas a algún lado ve que están en una mesa sentados la gente y están en otro lado, porque uno está con el celular, el otro está con el celular, no están ahí en la mesa compartiendo con la gente, eso es feo.
1: Claro, eso es verdad. Bueno, yo la otra vez lo noté eso, pero bueno, porque si no se nos va el programa. El último punto es la inteligencia artificial, acá también Mari nos va seguramente a dar su opinión. Dice, ¿ayuda o fraude en las universidades? Porque está referido, dice, bueno, el uso de la IA para hacer tareas, tesis y exámenes, genera alertas en el sistema educativo. El debate, ¿debemos castigar su uso como un plagio o redefinir la forma en que evaluamos a los estudiantes? Y la pregunta para el oyente, si fueras estudiante hoy, ¿usarías IA para aprobar tus materias? ¿Es hacer trampa? Y después... para que tenemos así, seguramente Mari nos dice algo más, para que estoy perdiendo.
0: Así te hace Marisol. Mari. ¿Qué querés? Que ya se nos va la hora, y 45. Sí.
1: Bueno, el tema de la inteligencia artificial.
0: Tengo dos versículos para tirar, ¿eh? Lo tengo que tirar.
1: Bueno, otras preguntas. Dice, ¿cuál fue la mentira más grande? ¿Cuál fue la mentira más grande que zafaste gracias al chat GPT? Es tremendo. Dice, si descubrí que tu pareja te conquistó mandándote poemas y cartas escritas por una IA.
0: Todo verso. No era una carta, era un verso.
1: ¿Te enamorás más o te sentís estafado?
0: Estás hablando con la máquina.
1: Después dice, estudiante que nos escuchan. A ver, escuchen, estudiante, vamos. Activar los teléfonos.
0: El estudiante.
1: ¿Se puede terminar una carrera hoy sin tocar la IA o ya es imposible? Y última pregunta, ¿tenés miedo real de que un robot te saque el trabajo? Esto es importante, ¿eh? ¿Tenés miedo real de que un robot te saque el trabajo en los próximos 5 años?
0: Bien, bien. Aprovechen ahora en el corte para ver qué van a responder. Le quiero tirar dos versículos que esto tiene que ver para el quinquenio. Estamos en un quinquenio que va hasta el año 30. Es una de las palabras del quinquenio. El pastor dijo que la hagamos correr. Todo lo del quinquenio y lo de este año, ¿no? Este año de nuevo pacto. Dice Romanos 13, verso 11. En todo esto tengan en cuenta el tiempo en que vivimos. Que estás hablando de lo que estás hablando, ¿no? Tengan en cuenta el tiempo que vivimos. Y sepan que ya es hora de despertarnos del sueño. Porque nuestra salvación está más cerca ahora que al principio. Cuando creímos en el mensaje. La noche está muy avanzada y se acerca el día, por eso dejemos de hacer las cosas propias de la oscuridad y revistámonos de luz, como un soldado se reviste de su armadura. Te la dejo ahí picando, Romanos 13, 11 y 12. Vamos a
1: una breve pausa y seguimos en el último bloque, que ya nos despedimos, de Factor de Cambio.

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0: educarnos en lo que es la utilización.
1: Hola equipo, ¿cómo están? Buenas tardes. Me comunico por esta porque para escribir es un tema. Pero bueno, con respecto a las consignas, ¿no? Yo creo que la presencialidad en el trabajo es importante, ¿no? Más en una empresa de servicios como la que yo trabajo. Hay rubros que tranquilamente se puede manejar desde una aplicación, ¿no? Pero yo creo que en lo que es servicios, la presencialidad es importante, muy importante. El contacto con la gente, el escuchar, el guiar, en fin, me parece a mí. Con respecto a los celulares en el colegio, bajo ningún concepto, porque los chicos no están recibiendo, no están aprendiendo. Y es un elemento de distracción terrible, ¿no? Más con las redes. Y con la, respecto a la IA, es interesante. Yo creo que lo que falta es educarnos en lo que es la utilización, para qué nos sirve. Lamentablemente, en lo que es educación, para atrás, porque no hay comprensión de lectura, no hay análisis de textos, por ejemplo, y el elaborar un informe, el elaborar un estudio, uno se lo pasa a la inteligencia artificial y hace todo por nosotros. Entonces, yo lo que creo que tiene que haber es educación en todos estos puntos. Un abrazo, Dios los bendiga, Antonio.
2: Bueno, se acaba de comunicar el anciano del Ministerio de Varones, Antonio Escudero. Gracias, Antonio, por escuchar y por comunicarte y compartir con nosotros el programa. Buenísimo. Ahí tenemos a alguien que respondió un poquitito a las consignas que
1: Sí,
2: teníamos.
1: la verdad que un poco, en parte coincidimos, Antonio, y el tema de la justamente la inteligencia artificial o el chat GPT, como recién hablaba, es verdad, ¿no? Es como decís vos, es increíble, vos.

0: Yo me acuerdo que mi papá lo que siempre me decía era que cuando un profesor de la facultad, mi hijo se recibió de licenciado en Relaciones Industriales, que es lo que es Recursos Humanos hoy, ¿no? Pero mi viejo decía de que los profesores siempre le decían, ellos le daban, por ejemplo, los puntos, ¿no? Pero después ellos tenían que, a través de distintos autores, de distintos libros, comparar lo que opinaba uno y lo que decía otro, porque tal vez sobre ese tema, capaz que había autores que opinaban diferentes.
1: Diferente.
0: Entonces vos tenías que saber cuáles eran la opinión de esos autores, ¿no? Entonces digamos, era vos tener ese conocimiento, es decir, después vos tal vez vos cuando te ibas formando ibas a tener tu propia formación o opinión, pero bueno, para estudiar necesitaban estudiar las distintas opiniones de distintos, digamos, obviamente de gente especializada, ¿no?, en el tema. Pero bueno, eso obviamente creo que hoy se ha perdido todo.
1: Bueno, antes de irnos ya nos tenemos que ir rapidito, ¿no es cierto? Porque estamos ahí con una... A ver si lo tengo, para que lo tengo, ¿no es cierto? A ver si lo puedo, llegamos a tiempo porque tenemos que arrancar con el programa. A ver si escuchan esto, a ver si lo podemos escuchar esto. La locutora famosa por la voz de los mensajes automáticos y contestadores telefónicos, hablando vos de toda la tecnología. Mirá,
0: tremendo.
1: En Argentina se llamaba María de los Ángeles Araceli Monteleone, conocida popularmente como Marita. Monteleone quedó grabada en la memoria colectiva de los argentinos por frases emblemáticas como el número solicitado no corresponde a un abonado en servicio.
0: Así que tremenda.
1: Bueno, falleció lamentablemente, ¿sí? ¿No es cierto? Sí. Así que bueno, pero era muy conocida, ¿no es cierto? Y bueno, a ver si lo
2: solicitado no corresponde a un abonado en servicio.
0: Mira,
3: contame un poco la historia de esa frase.
2: Fue en 1988, el mes y más o menos febrero. Yo estaba cantando tangos en la bodega del Tortoni junto con Lionel Godoy y un compañero mío, Tito da Costa, estaba sentado con un ingeniero de Entel, y ese ingeniero le pregunta si yo era locutor. Él dijo sí. Dice, bueno, ¿me podrás dar los datos de ella? Bueno, nos comunicamos.
1: Bueno, lamentablemente lo quiero escuchar todo, quería que ustedes lo escuchen todo, pero bueno, háganme acordar la semana que viene.
0: Sí, lo escuchamos.
1: Pero bueno, falleció lamentablemente esa voz, ¿no es cierto? No corresponde un abonado a un servicio tan conocida y tan famosa. ¿Por qué? Porque tenemos un programa que arranca ahora
0: ya,
1: 20, así que bueno, la operación técnica en los controles, hoy estuvo Marisol Larigoitia.
0: Yo me despido hasta la semana que viene, Dios los bendiga, recuerden, el domingo tenemos Santa Cena. Venir temprano como siempre. Dios los bendiga hasta el próximo. Bueno, como siempre, el factor de cambio va de lunes a jueves de 18:30 a 20 horas. Dios los bendiga, chau.
1: Dale, vení a renovar el pacto el domingo. Dios los bendiga, muy buenas noches. Que sueñes con los angelitos. Chau, chau, chau, chau, chau, chau, chau.

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0: Bienvenidos a un nuevo programa de Parque Deportivo por Radio Parque Vida FM 105.9. En este hermoso jueves que nos encuentra hoy en este nuevo programa, una linda tarde noche la que estamos viviendo. Y bueno, por supuesto, con muchísima información deportiva, como es costumbre acá en cada programa. Primero paso a presentar a mis compañeras que me acompañan el día de hoy. No tenemos al conductor oficial, el de todas las veces, pero bueno, igualmente tenemos un gran equipo acá el día de hoy. Primero paso a presentar por mi izquierda a de oriunda de Santa Fe.
1: ¿Cuál es
0: nuestra querida?
1: ¿Cuál es la izquierda?
0: Nuestra querida Guillermina Calvet, ¿cómo andas?
1: Todo bien, muy bien, analizando a ver si era que me presentabas a mí o no.
0: Por eso después dije a la izquierda, pero bueno,
1: claro,
0: te costó igual.
1: Tengo un poco de dislexia, no sé si sabías.
0: Ah, mira, bueno.
1: Pero muy bien, con muchas ganas de hablar sobre deporte, tenemos un montón de noticias para dar, así que nada, muy bien, con muchas ganas de arrancar.
0: Perfecto, bien, y ahora mi derecha, o sea, para el lado de Corrientes nos vamos, porque tenemos a Lucila Bruno Viñolo. ¿Cómo andás?
2: ¿Cómo estás, amigo? ¿Cómo estás, Guido? La verdad que yo también soy bastante, sí, disléxica para... Nunca sé cuál es la derecha y la izquierda. Es
1: por
2: como...
1: eso, tipo, yo siempre estoy, tipo, escribo con la derecha, entonces...
2: empiezo y hago tipo un bailecito ahí de bueno, hombrito. Bueno, de esta es la derecha. Ok, vamos para este lado.
0: Y ahí ya define.
2: Claro, sí.
0: Bien. Tenemos muchísima información para el día de hoy, por supuesto, con... nuestro característico popurrí de tantos deportes que nos gusta abarcar y visibilizar también acá en Parque Deportivo. Y vamos a arrancar con la primera de ellas, tiene que ver con el mundo de la natación, con el agua, porque tenemos, por supuesto, noticias con los argentinos que nos representan a nivel mundial.
1: Exactamente, el fin de semana que pasó finalizó el circuito Mare Nostrum, su edición de 2026, con su última etapa que se disputó en Barcelona.
0: El mismo que hablábamos acá el
1: claro,
0: el
1: la semana
0: pasado.
1: Pasada hablamos de la primera etapa que se disputó en Mónaco, y este fin de semana que pasó cerraron el circuito con la etapa en Barcelona, y con muy buenas noticias para los nadadores argentinos. Repasamos un poquito, la semana pasada dijimos que Agustina Hein había ganado 3 medallas, pudo subirse sí. A 3 podios, el oro en los 400 metros combinados, la plata en los 400 metros libres y la de bronce en 200 metros combinados. También había podido subirse a los podios Ulises Arabia, este argentino que nada representando a la Universidad de Tennessee.
0: Sí, me acuerdo, que se había ido a través de una beca, ¿o no?
1: Yo había leído que fue a nadar a España a poder hacerse como un tipo de vidriera, ir a nadar sí. A España, y ahí la universidad lo conoce, lo convoca. Sí, debe ser por una beca estudiantil.
0: Okay.
1: Ulises Arabia, en la primera instancia de Mónaco, también había logrado subirse a 2 podios, consiguiendo el segundo lugar en los 100 metros de espalda y el tercero en los 50 metros de espalda. Y bueno, después de Mónaco vino esta segunda instancia en Canet, en Francia, en donde nuevamente tuvimos a argentinos liderando los podios. Agustina Hein obviamente volvió a brillar y consiguió colgarse la medalla de plata en los 400 metros libres con un tiempo de 4 minutos 5 segundos y 34 centésimas. Además de esta medalla, también pudo ganar la medalla de plata en los 200 metros combinados y la de bronce en los 800 metros libres. También tuvimos medalla por parte de Macarena Ceballos, que si bien en la primera instancia...
0: Sigue firme.
1: Sí, si bien en la primera instancia no había podido subirse a un podio, pero había quedado muy cerquita con un cuarto lugar, ahora en Canet, en Francia, pudo conseguir su primera medalla con el bronce en los 50 metros de pecho.
2: Bien.
1: Así que felicitaciones a Macarena.
0: Nuestra compañera y...
2: Colega.
1: Nuestra colega. Por su parte, Ulises Arabia, en esta segunda instancia en Canet, la verdad es que no pudo volver a lograr un podio, pero se quedó muy cerquita en el cuarto lugar en la prueba de 100 metros de espalda y logró el séptimo puesto, un poquito más atrás, en los 50 metros de espalda. El circuito, como bien les dije al principio, terminó este fin de semana en Barcelona, que era la tercera etapa en la que concluía este circuito internacional que reúne a los mejores nadadores del mundo. Recordemos esto, nuestros nadadores son muy jóvenes y están compitiendo con estrellas internacionales.
0: Claro.
1: Bueno, este circuito termina en Barcelona el fin de semana pasado, donde Agustina continuó con una gran racha ganadora, ya que pudo conseguir la medalla de oro en los 400 metros combinados y la de plata en los 400 metros libres.
0: Muy
1: de esta
0: bien.
1: Forma, la chica, nuestra nadadora de campana, cierra su participación logrando, obteniendo un total de 8 medallas, una locura, 2 de oro, 4 de plata y 2 de bronce.
0: ¡Qué locura!
1: Eso solamente por el lado de Agostina, porque Ulises también, por su parte, también pudo volver a mostrar un gran rendimiento y logró subirse al podio ganando la medalla de bronce en la prueba de los 100 metros de espalda. Y así el marplatense finaliza su participación ganando un total de 3 medallas a lo largo de esta competencia, 2 medallas de bronce y 1 de plata. Y si bien Maca no pudo volver a subirse al podio en esta tercera instancia en Barcelona, ella finaliza su competición ganando esa medalla de bronce en Canet y con muy buenos desempeños en todas las otras disciplinas de las demás instancias de la competición. Así que la verdad, excelente. Un aplauso para todos nuestros nadadores argentinos que nos han representado de la mejor manera.
0: La verdad que muy bien, sea más allá de que sea Agostina Hein con las 8 medallas o Macarena con una sola, pero la verdad que, bueno, ya de por sí, como vos decías, están los mejores del mundo, estrellas internacionales, consagradas. Ya el hecho de que estén ahí es un gran mérito, un gran logro, y mejor todavía ganando esas medallas. Y bueno, la verdad que excelente, para aplaudir, como dijiste. Perdón, ¿tenías algo para agregar?
2: No, iba a comentar lo mismo, que la verdad que está buenísimo que se estén codeando, por así decir, con los mejores, sobre todo porque estamos en las antesalas de lo que sería la clasificación para poder acceder a los Juegos Olímpicos de Los Ángeles 2028. Así que está buenísimo que bueno, ya vayan codeándose con estos nadadores de todo el mundo y que bueno, tengan la práctica. Y ojalá, bueno, habíamos dicho el jueves pasado que la fecha límite era marzo de 2027.
0: Arranca. Arranca el periodo de clasificación en marzo de 2027. Hasta
1: unos meses antes de...
0: Unos meses antes del, claro, de los Juegos Olímpicos. Suele ser bien. Marzo más o menos del otro año, creo.
2: Sí, no sé cuándo arrancan, en qué mes son los Juegos Olímpicos.
0: Y suele ser el julio o agosto. O sea, arranca a principios, fines de julio y termina a principios de agosto.
2: 14 al 30 de julio de 2020.
0: Ah, 14 al 30, listo. Sí, sí, sí. Esta vez no hay agosto.
2: Esta vez no hay agosto, 14 al 30 de julio.
1: Dice bien. Que los periodos de clasificación para los Juegos Olímpicos son desde mediados de 2026 hasta mayo de 2028.
0: Pero okay, depende increíble. Mucho eso del
1: deporte.
0: Deporte.
1: Puede ser.
0: El programa pasado fue que nos fijamos
2: que
0: acá.
2: De que natación era marzo 2027.
0: Marzo 2027, o por y lo menos me salía así. En
1: para
0: Google,
1: la natación, no,
0: sé.
1: No debe no, ser sí, que sí. Para la natación es desde ese momento hasta mayo de 2028, que acá dice como que generalmente se extienden hasta esa fecha.
0: Hasta esa instancia, okay.
1: Claro.
0: Bien. Entonces renovamos las felicitaciones para nuestros compatriotas que nos representan a nivel mundial y que por supuesto están ahí muy bien con todas las medallas y los logros que están obteniendo. Y ahora pasamos a otro deporte que no tiene nada que ver con la natación, pero en realidad, bueno, algo sí, porque siguen siendo carreras, ¿o no?
1: Bueno, sí.
2: Okay,
0: siguen siendo
2: sí.
0: Carreras, nada más que pasamos de hacerlo en el agua nadando a hacerlo en un auto con motores y pilotos. ¿O no?
2: Sí, bebé, está bien, te tomo.
0: Son carreras, pero, tienen sí. Que ver.
2: Pasamos de nadar a ¿cuántos kilómetros por hora nada? Nadan no. Los atletas.
1: Me estás matando.
0: Es una muy buena pregunta. Aparte, va cambiando mucho. Porque,
2: sí,
0: por
2: obvio que va cambiando
0: que
2: dependiendo el estilo y...
0: Y al principio no van a dar a la misma velocidad.
2: No, bueno,
0: que
2: pero
0: al
2: también
0: final,
2: es dependiendo cuánto.
0: Te quedas sin fuerza, sin
2: claro, pero
0: energía.
2: También dependiendo la distancia, si haces resistencia o si haces velocidad, justamente.
0: También.
1: A chequear.
0: Debe
1: dice.
0: Tener una velocidad punta, un pico de velocidad.
2: Claro.
0: Que llegan a un momento. Me imagino que debe ser...
2: No sé cuánto será.
1: Acá, según la IA de Google, en natación la velocidad que se calcula comúnmente en minutos por cada 100 metros... Ah, no, se calcula comúnmente en minutos por cada 100
2: claro.
1: Metros.
2: Ok.
1: Nadan a un ritmo de 2 a 2 minutos y medio por 100 metros, lo que equivale a entre 2.4 kilómetros por hora y 3 kilómetros por hora.
0: ¿3 kilómetros por hora?
2: Ok, de 3 kilómetros por hora pasamos a 300 kilómetros por hora.
0: Suena lento, pero ya lo quiero ver a cualquiera de nosotros nadando a 3 kilómetros
2: sí,
0: por hora.
2: Sí, no llego
0: no
2: ni,
0: va a
2: llegar
0: nadie.
2: Ni a un kilómetro.
0: Creo
2: ni
0: que
2: a
0: hago
2: un kilómetro
0: 500
2: por
0: metros.
2: Puede ser. Pero bueno, volviendo a lo que nos compete... Este fin de semana volvemos a tener Fórmula 1. Últimamente el calendario de la Fórmula 1 está como medio raro, entre que tuvimos dos sí. Carreras suspendidas, después de un mes
0: hubo
2: de vacaciones
0: dos
2: entre
0: de
2: Miami
0: en el medio,
2: y Canadá, sí. Un fin de semana en el medio, ahora volvemos a tener acción y nos vamos a, creo que, uno de los circuitos que mucha gente está esperando ver este año, porque el año pasado era la incógnita de con los autos nuevos, que son un poco más... livianos, un poquito más angostos y más cortos, a ver cómo les iba en este gran premio. Estoy hablando del Gran Premio de Mónaco, que va a arrancar mañana con sus prácticas libres, las dos primeras, después el sábado la tercera, la quali, y el domingo la carrera. A ver cómo le va a los pilotos con estas nuevas regulaciones y a ver si vamos a tener adelantamientos o no. En este gran premio de Mónaco, que es la gran incógnita.
1: Porque el circuito de Mónaco siempre suele ser de los más aburridones para
2: sí,
1: ver.
2: Sí, sí, entonces, 100%.
1: Quizás este nuevo reglamento lo hace un poquito más entretenido.
2: Igual hicieron cambios previos al inicio del gran premio de Mónaco. ¿Vieron que ya no existe el DRS? Sino que ahora tienen este modo adelantamiento, modo recta. El modo recta no lo van a poder usar durante todo el...
0: ¿Por qué?
1: ¿Por qué?
2: Por precaución, porque están como muy... Hay muchos grises en el reglamento este año que no se termina de entender. Únicamente el modo de adelantamiento lo van a poder usar en la recta principal encima. O sea que si vamos a ver adelantamientos va a ser únicamente en la recta principal.
0: Pero al final entonces al final, todos los cambios
2: no
0: que
2: va
0: hicieron
2: a mejorar
0: para que
2: el
0: haya
2: show.
0: Más adelantamientos, ¿de qué sirvieron?
2: De nada.
0: A eso sumale,
1: a
0: eso sumale, todo esto que estás contando, sumale que ¿cuánto más angostos son? 10 centímetros más angostos.
2: Nada.
0: Tampoco es que se la rejugaron con el cambio.
2: Pero bueno, es uno de los grandes premios que tiene, que es de los más cortos del calendario.
0: El circuito.
2: Ah. Por ende,
0: porque tiene como 70 y pico
1: de vueltas.
2: 78 vueltas, pero es el único circuito del calendario que no completa los 300 kilómetros.
0: El único.
2: Porque si no tendrían que hacer 90 vueltas.
1: Ahí va la distinta.
0: Bueno, sí. Dura bastante en tiempo.
2: En tiempo sí, pero porque el promedio de...
0: Es más lento.
2: De vuelta es... Bueno, igual no, porque es un minuto 15.
0: Ah, no es tanto.
2: Son cortos el tiempo. Dura lo mismo porque
0: a mirar, bueno, es que debe ser por una
2: un tema el Gran Premio de Mónaco,
0: mentalmente debes pensar que dura más, pero porque te cuesta más quedarte sentado mirando toda la carrera
1: de corrido.
0: Sí, porque se hace
1: tedioso el hecho de verla, pero
2: yo creo que lo más divertido del fin de semana es la clasificación y ahí nos quedamos, porque después no tenés más nada, porque en la carrera, bueno,
1: suele ganar
2: la largada,
0: salvo que alguno choque en la largada.
2: Claro,
0: así que
2: salvo que Leclerc, no mentira.
0: El año pasado
2: se
0: fue
2: rompió
0: Bortoleto.
2: Con su maldición.
0: El año pasado fue Bortoleto, que me acuerdo que ahí favoreció con la Pinto para subir un par de puestos.
2: Sí, pero vamos a ver ahora cómo le van a todos los pilotos en este Gran Premio de Mónaco. Espero que aunque sea 2-3 adelantamientos en pista tengamos y que no sea todo por estrategia, porque bueno, el Gran Premio de Mónaco es uno de los más estratégicos, porque tenés que estar pensando en si le podés hacer el undercut al piloto que viene atrás o le haces un overcut o qué cosas suceden en el medio para poder adelantar y ganar posiciones. Así que nada, es un Gran Premio bastante aburrido, así que vamos a ver si logra mejorar o no.
0: Completamente resignada estás con
2: sí, estoy completamente resignada.
0: Igual
1: no espero nada y aún así logran decepcionarme.
0: El año
1: Veremos
0: pasado
1: si
0: no
1: cumple.
0: Fue igual, para Mónaco que habían puesto la regla de...
2: Este año por suerte lo sacaron. Este año no es obligatorio parar dos veces. El año pasado pusieron que era obligatorio hacer dos paradas en boxes.
1: Claro.
2: Este año por suerte.
1: Eso era para fomentar
2: sacaron.
1: Los adelantamientos.
2: Sí.
1: Y que no sirvió,
0: o sea,
1: de absolutamente nada.
0: En realidad adelantamientos...
2: Porque hubo un safety car al principio.
1: Claro.
2: Entonces todos aprovecharon, entraron y ya se habían sacado encima una parada.
1: Claro.
2: Así que...
1: Fue lo mismo que nada.
2: Sí, fue lo
0: Salvo
2: mismo que nada.
0: Me
2: así que
0: suena,
2: ese año lo sacaron.
0: Me suena la estrategia de alguien, no recuerdo qué piloto, que llegó hasta la última vuelta, que no había hecho esa última parada para ver si podía, obviamente, adelantar algunos puestos. Y al final... No pasó nada, tuvo que entrar en la última vuelta, tuvo que entrar a boxes y bueno.
1: Uy, yo la verdad no me acuerdo.
2: La cabeza me viene Stroll, pero no sé.
0: No, a mí me suena uno más. A mí me suena que era uno que estaba peleando por los primeros puestos. No sé si estaba primero, segundo, por ahí. Y Stroll no me suena que haya estado ahí, salvo que... Bueno,
2: no sé.
0: Mientras
2: seguimos hablando, lo voy buscando.
0: Sí, está bien. Pero bueno, tenemos
2: la Los horarios para las prácticas libres es mañana. ¿Volvió el horario de las carreras europeas en las que te levantás a la mañana con un matecito para ver a la Fórmula 1, que para mí es el mejor horario, a las 10 de la mañana la carrera?
0: A mí me gusta en ese horario.
2: Sí, para mí es el mejor.
0: Pero no demasiado temprano, no a las 8, a las 10.
1: Igual las 8 tampoco es.
0: Pasa que por ahí vos el domingo querés dormir un poquitito más, hasta las 9, 9 y media.
1: Bueno, puede ser.
2: Sí, pero qué sé yo, es un buen horario.
1: Acá busqué, díganme si quizás acá me está tirando cualquier cosa, el piloto que dejó su última y obligatoria parada de neumáticos para la última vuelta en el Gran Premio de Mónaco 2025 fue Max Verstappen.
0: A mí me sonaba Verstappen, Yo lo dije, pero para mí era...
1: Así que...
0: Tenía miedo de estar muy equivocado, pero...
2: Es que... Sí, puede ser, porque que ahora que lo decís, sí. Era alguien de punta, pero me parece bastante arriesgado por parte
1: decía,
0: bueno, es que también era el momento en el que
1: lo hizo esperando una bandera roja a un coche de seguridad que nunca llegó y bueno.
0: Sí, claro. Bueno,
2: pero, bueno,
0: los horarios tenemos entonces a las 10.
2: A las 8 y media mañana, la práctica libre número 1.
0: 8:30 del viernes, la práctica número 1.
2: Claro. Después, a las 12 del mediodía, la práctica libre número 2.
0: Bien.
2: El sábado, a las 7 y media, la práctica libre número 3. A las 11, la clasificación. Y el domingo, a las 10 de la mañana, va a ser la carrera del Gran Premio de Mónaco. Y a ver si sirvió de algo los cambios que le hicieron a los autos. Hay que hablar también de nuestro piloto argentino, que viene de dos carrerones espectaculares en Miami y en Canadá, en ambas carreras de sumar puntos y de mejorar su mejor posición dentro de la Fórmula 1. En Miami terminó en el puesto número 7 y en Canadá en el puesto número 6. Así que vamos a ver cómo le va a Franco, que yo estoy muy segura de que un top 10 va a lograr en la carrera de Mónaco.
0: ¿Ah, sí?
2: Porque viene mejorando muchísimo en clasificación.
1: Eso sí, mantiene su rendimiento en clasificación como lo viene haciendo.
2: Y además le fue muy bien en Canadá, que si bien no es lo mismo obviamente que Mónaco, porque en Mónaco tenés las paredes muchísimo más cerca que en Canadá, porque es un circuito urbano, en cambio en Canadá es un semipermanente. Entonces es complicado, pero viendo cómo le fue en la clasificación del Gran Premio de Canadá, yo creo que nos podemos ilusionar con que Franco vuelva a estar dentro de la Q3.
0: Ojalá que sí. Hay que tener en cuenta, no solo por él, lo van a sufrir, o eso lo tienen que tener en cuenta todos los pilotos, pero que las paredes, los muros están ahí, pegaditos. Ahí.
2: Sí. Es muy milimétrico todo en el Gran Premio de Mónaco.
0: Y si bien no tiene... justo la semana pasada, no, o sea, después del último Gran Premio publicaron que Colapinto...
2: Ay,
0: era
2: sí,
0: el piloto con menos, o sea, que más tiempo llevaba sin abandonos en la Fórmula 1, con 22,
2: sí, 24.
1: ¿Vos decís que remufaron?
2: Para
0: carreras.
2: Mí lo remufaron.
1: Oh, ojalá que no.
2: Pero, compartía ese récord, no es un récord, pero ese dato, esa estrategia, esa estadística,
1: sí.
2: Quería decir, con Russell. Pero bueno, Russell tuvo su DNF en el último Gran Premio, así que no pudo seguir. Pero ahora, bueno, lo tiene Franco con 22. Esperemos, toco madera, como dijiste, que no lo hayan mufado, porque nada.
1: Y para esta...
0: Y también salió primero junto con Hamilton en el ranking de, como, viste que la Fórmula 1 hace...
2: De Aramco, sí.
0: Eso.
2: El Power Ranking.
0: Eso, que no es como el mejor rendimiento.
2: Claro.
0: Mejor rendimiento.
1: ¿Salió segundo?
2: Sí, sí.
0: Primero con Hamilton, tuvieron el mismo puntaje.
2: Y la vez pasada, en el Gran Premio de Miami, había quedado tercero compartiendo puesto con Verstappen.
1: No, espectacular.
2: Si no me equivoco.
0: Excelente, excelente lo que viene haciendo.
1: Yo tengo una pregunta.
2: Sí.
1: Para Lu. En la carrera pasada vos le dabas bastante, como hacías bastante hincapié en que llegaban los dos pilotos de Alpine con el mismo auto. Uh-huh. Iban a competir con el mismo auto. ¿Para Mónaco también? ¿O alguno va a tener alguna actualización?
2: No, para Mónaco también.
1: También.
2: Vienen iguales. Todavía no dijeron si había alguna actualización para algún piloto que no tenga el otro. Así que bueno, ya vimos en el Gran Premio de Canadá de que en igualdad de condiciones Franco está increíble y que estuvo por delante de su compañero de equipo durante todo el fin de semana. Así que nos, salvo bueno, en la práctica libre número uno, que Franco no la pudo terminar.
1: Sí.
2: Pero eso también ilusiona bastante y era algo que había que hacer hincapié porque la gente decía sí, no, porque que no es muy, no es un buen piloto, que no sé qué, que este que lo otro. No, y
1: cuando
2: en realidad era porque
1: siempre
2: claro,
1: van el primer piloto.
2: No tenía todas las mejoras el auto de él. Y un último dato de la Fórmula 1 es que, bueno, vamos a tener a Charles Leclerc vestido de rojo por muchos años más.
1: Eternamente.
2: Todavía eternamente. Hasta, al menos, hasta 2030.
1: Eso
2: firmó
1: te iba a preguntar,
2: nuevamente con Ferrari.
1: Porque en ninguna publicación vi que pusieran hasta cuándo era el acuerdo.
2: Es un poco como el Lance Stroll. Uno nunca sabe hasta cuándo tiene acuerdo con Aston Martin. Pero bueno, como papi es dueño del equipo.
1: No, bueno, sí.
0: Igual, no, el otro día estaba escuchando un periodista de Fórmula 1 que decía que es muy común dentro de la Fórmula 1 decir que un contrato es multianual. Y no se dice
2: claro,
0: bien hasta,
2: no se dice hasta cuándo.
0: Así que, sí. Pero bueno, se estima
2: pero
0: que
2: se
0: hasta
2: estima
0: 2030.
2: Que hasta 2030 o, bueno, hasta que Leclerc diga basta.
0: El pero equipo dirá basta en el momento, también podría ser.
2: Sí, también podría rescindir
1: pero
2: el contrato.
1: Ferrari lo quieren demasiado, ¿no? Como
2: lo
1: que
2: aman
1: lo enaltecen de unas de sobremanera, ya me parece a mí.
2: Estás un montón encima en el equipo de Ferrari, porque desde 2016 que forma parte de la Academia de Pilotos. En el 2018 Leclerc hace su debut en Sauber y ya para el 2020 lo suben a Ferrari. Así que está hace un montón de tiempo y vamos a ver que cómo le va. Vi muchos comentarios en Twitter, pero muchísimos.
1: Sí, yo también.
2: Diciendo hasta acá llegó el sueño de ser campeón. Que vos decís, chicos, están hablando de Ferrari. Está bien que no estén teniendo la mejor temporada. Que no, hace un par de años
0: igual
2: como
0: que
2: no encuentran, sí, pero que hace un par de años como que no encuentran la forma de quedarse en la punta. Pero están hablando de Ferrari, el equipo más longevo de la Fórmula 1. No pueden decir que se terminó el sueño de ser campeón. Yo estoy segura que en algún momento Ferrari va a encontrar el punto justo y van a volver a dominar la Fórmula 1 como antes.
1: Pero Ferrari, no Charles Leclerc.
2: Ferrari.
1: ¿Vos claro. decís que Charles Leclerc tiene madera para ser campeón? ¿Tiene condiciones o aptitudes?
2: Ahora no lo veo como campeón del mundo a Leclerc, la verdad. Veo más factible la octava de Hamilton, pero sí, veremos a ver cómo va esta relación
1: para el tiempo.
2: Leclerc-Ferrari.
0: Así será entonces, veremos qué pasa con el tiempo, con Leclerc, con la Fórmula 1, con Ferrari y con nuestro querido piloto Colapinto, que entonces vamos a tener acción este fin de semana en Mónaco, con una carrera histórica como lo es en Mónaco cada año, por más de que por ahí la carrera no sea tan entretenida, pero el circuito siempre es muy histórico. Nos vamos entonces a la primera tanda musical del programa de hoy y ya volvemos con mucha más información.

0: Volvemos en Parque Deportivo con un nuevo bloque de información deportiva, justamente, ¿no? Y vamos a meternos con un otro deporte completamente distinto al que estábamos hablando, porque tenemos la noticia que salió recientemente de que nuestro querido, queridísimo Faustino Oro, nos va a representar en el Mundial de Ajedrez de la Esports Nations Cup. Así se llama este torneo en el que invitaron a Faustino Oro a representar, o mejor, más que invitar, se logró clasificar como uno de los representantes de la Argentina, con tan solo 12 años, ¿no? Como siempre lo destacamos, la juventud, lo chiquito que es Faustino, y que sigue acumulando un montón de logros, y que lo posicionan como justamente una de las mayores promesas deportivas del país, por lo menos a futuro. Veremos qué pasa después, por supuesto. Pero, como decía, en las últimas horas se confirmó que el, ya podemos decir, gran maestro. Increíble, ¿no?
1: No, una locura, con 12 años, gran maestro. Ya sea gran maestro.
0: Va a ser el representante en este, en esta Nations Cup de eSports. Esports, por ahí, para el que no está tan al tanto, son, vendría a ser como, se consideran los juegos electrónicos, o sea, deportes electrónicos, videojuegos.
2: ¿Bien? Los que se juegan a través de una pantalla.
0: Exactamente, gracias, Guille. Y es una, una competencia novedosa esta, que no tiene mucho tiempo, a nivel internacional, y que va a reunir a los mejores de, a lo mejor, algunos de los mejores ajedrecistas del mundo, y que busca combinar justamente el ajedrez tradicional con el universo de estos deportes electrónicos, ¿no? Porque también se volvió muy, sobre todo después de la pandemia, muy popular el tema de jugar al ajedrez pero online. Entonces,
2: bueno, justamente, perdón que te interrumpa, pero el 30 de mayo Faustino subió una historia de un screenshot de chess.com, se ve que es una página donde se juega ajedrez,
0: sí,
2: online,
0: se juega ajedrez,
2: y dice: feliz aniversario para mí, un 30 del 5 aprendí a jugar y me crearon la cuenta, hoy hace 6 años,
0: sí,
2: gracias por acompañarme.
0: Fue hace unos días.
2: Sí, el 30 de mayo.
0: Sí.
2: Así que Faustino aprendió por medio de una pantalla.
0: Completamente, sí. Obviamente, por supuesto que también le enseñaba el padre en su casa, pero su competencia principal desde un inicio, la práctica, fue a través de justamente esa página, chess.com. Bien, y la clasificación, como decía, llegó a través de, es una invitación, pero que se da debido a su ubicación dentro de los rankings internacionales. No tengo ese dato ahora de qué posición ocupa en el ranking, pero estaría bueno tenerlo. El reglamento establece que cada país podrá tener un solo representante invitado de manera directa, y Argentina va a estar representada por Faustino Oro como la principal figura emergente en esta disciplina. Bueno, bien, como decíamos, justamente se da unas semanas después del acontecimiento histórico de que en mayo Faustino se convirtió en el segundo gran maestro más joven de la historia del ajedrez mundial, y alcanzó esta máxima categoría, el máximo nombramiento dentro de la Federación Internacional de Ajedrez, con 12 años, 6 meses y 26 días, quedando solamente por detrás del estadounidense Abhimanyu Mishra en el ranking de este, bueno, de los más jóvenes en la historia en conseguir este título. Para, sí.
2: Perdón, ¿el ranking que vos decías es el ranking de la FIDE?
0: El ranking de la FIDE.
2: Se ubica en el puesto 424 del ranking mundial absoluto de la FIDE, me dice acá. Pero no sé si está en lo correcto.
0: Yo lo que
1: está
0: habría
1: séptimo
0: que
1: en el ranking nacional, o sea, en el ranking argentino.
0: Sí.
2: Claro.
1: Está séptimo. Y después tengo que está,
0: después también,
1: claro,
0: está 424 en la FIDE. Y después también está el ranking de esta de
2: modalidad Blitz de online.
0: Del online.
1: Ese está tercero. ¿Puede ser?
0: ¿A nivel mundial?
1: Sí. Primero está una persona llamada Jan, con un apellido muy raro. Mil disculpas, Jan. Segundo está Niedvala Bartolomej, puede tener una J al final. Y tercero, Faustino Oro. Cuarto, Caprio Guido. Y eso es de...
2: Sí, a mí me parece que está en el top 5. No me especifica en qué puesto, pero seguramente es en el que te está diciendo Lu.
0: Perfecto, entonces, bien.
1: Qué locura que sea el segundo el gran maestro más joven de la historia que está en el puesto 424.
2: Eso me pareció raro, por eso no sabía si el dato estaba bien o no. Me hizo ruido el...
0: No está mal, pero porque por una cuestión de que también...
1: Tiene 12
0: años, o sea, y no jugó tantos torneos como los que están por encima.
2: Claro.
0: O sea, tiene muchísimo todavía, y por más que esté 424... por supuesto que el techo todavía está mucho, mucho, mucho más arriba. Y él dijo justamente en una entrevista hace no mucho, precisamente por esto de esto, por esta representación que sale en esta, en este mundial de eSports, uh-huh. Donde dijo, mi sueño es ser campeón del mundo. Y está trabajando, es consciente, es otra cosa, que es muy consciente de todo lo que está pasando alrededor de él y es consciente de su situación. Dice, sé que está lejos todavía, pero entiende que tiene que trabajar y seguir entrenando para poder seguir creciendo.
2: Claro.
0: Como que yo siento que, no sé,
2: tiene
0: yo,
2: la mentalidad
0: yo
2: me, de campeón ya.
0: Yo me pienso.
1: Claro, ya, él ya,
0: totalmente,
1: ya se está formando un futuro,
2: sí, sí,
1: campeón.
0: Y yo me pienso, y los invito a ustedes a que hagan lo mismo.
1: Los invito a reflexionar sobre sus acciones.
0: No, no, pero que se piense con 12 años.
2: No,
0: ¿tan
2: yo,
0: claras tenían las cosas?
2: Para,
1: no,
2: nada.
1: Para nada.
2: Ni a los 18, ni ahora las,
1: sí,
2: tengo tan claras.
1: Ni a los 24. No. Es más, ni sé qué hacía a los 12. Ya no me acuerdo.
2: Jugar al ajedrez a nivel internacional, seguro no.
1: Ah, bueno, a los 12 me iba muy bien jugando al tenis. Ganaba torneos, cosa que ahora no estaría sucediendo.
0: Es más difícil ganar torneos ahora que cuando tenía 12 años.
1: Cuando tenía 12 era increíble, yo era muy buena. Ahora.
0: Bueno, también el entrenamiento bajó bastante, ¿o no?
1: ¿Qué me estás echando en cara, que estoy dejé de entrenar?
0: Sí. Ay. Este, bueno, año no fuiste.
1: Volviendo
0: a Faustino Oro. Bueno, también otro hito, otro suceso que hace notar todo su crecimiento en este último tiempo es que fue confirmado para integrar el seleccionado argentino que va a disputar la Olimpiada de Ajedrez en Uzbekistán, donde se va a convertir en ese evento en el argentino más joven en participar de una competencia de ese nivel. Siguen todos los récords
2: de los récords,
0: los está rompiendo, sí, todos.
2: En cuanto a la edad, se va a llevar todos los récords del mundo.
0: También va a formar parte del Mundial de Rápidas y Blitz por equipos, organizado por la FIDE, compartiendo equipo con algunas de las figuras históricas del ajedrez mundial. Y esta eSports Nations Cup va a ser una de las novedades, como dije, del calendario internacional de 2026, porque el torneo va a contar con 128 participantes y va a repartir un premio de $600,000 en total, va a ser lo que va a repartir. Esta organización busca generar que el ajedrez llegue a más gente, acercar el ajedrez a las nuevas generaciones, como por ejemplo los de la edad de Faustino Oro, mediante este

0: se le están confirmando un montón de cosas, invitaciones. Estuvo con su ídolo máximo en la historia del ajedrez para él, dicho por él mismo, Magnus Carlsen. Uh-huh. La verdad que lo que le viene pasando a Faustino es una locura. Y creo que de a poco deja de ser una promesa y se va transformando en, bueno, una realidad, ¿no? Sí. Así que ojalá se pueda seguir haciendo lugar dentro del mundo del ajedrez, que siga consiguiendo un montón de logros, por supuesto con el proceso que conlleva, con los entrenamientos que corresponden, y que nosotros de este lado podamos, más allá de reconocer todo lo que hace y poder visibilizarlo, también poder entender esto, los procesos, que son procesos largos, que es... A todos nos gustaría que ya sea campeón del mundo, que estuviera número uno en el ranking, sí, en vez de 424, pero que son procesos y que
1: es un niño, y tiene dos, y que no podemos ponerle un peso tan grande encima.
0: Exactamente. Así que bueno, nada, ojalá sigamos disfrutando mucho más de Faustino y que consiga mucho más a lo largo de su carrera. Y con esto pasamos a otro deporte.
2: Vamos a hacer la relación.
0: No, esto es muy difícil hablar de relación, ¿eh? No hay. De hecho, no puedo conseguir. Estoy pensando.
2: Es muy mental también, se podría decir.
0: Sí, está solo.
2: Está solo.
0: Depende de la modalidad. Bueno, pero está solo. Y es cierto, si perdés la cabeza, probablemente perdés el partido.
2: Claro.
0: Y estamos hablando, como ya irán deduciendo por ahí, desde donde sea que nos estén escuchando, hablamos del tenis. Porque esta semana, bueno, durante estas dos semanas. Se está disputando mi torneo preferido, por lo menos, es el Grand Slam de Roland Garros, el de polvo de ladrillo, y donde por supuesto tuvimos y seguimos teniendo muchísima acción.
2: Así es, vamos a ir desglosando por partes. En primer lugar, tuvimos a un argentino disputando los octavos de final. Estoy hablando de Juan Manuel Cerúndolo, que tuvo su mejor actuación dentro de un torneo de Grand Slam de su carrera, llegando hasta los octavos de final, ganándole al número uno del mundo, a Jannik Sinner, haciendo un pequeño paréntesis de que Jannik estuvo fatigado y no dio el 100% en los últimos tres sets del partido, pero de todas formas, de hecho, el mérito de ganarle al número uno del mundo no se lo saca nadie.
0: Además de que...
2: Sinner estaba nada de ganarlo igual, porque iba 5-1.
0: 5-1 en el tercer set. Ya
2: y Juanma lo ganó 7-5 ese.
0: Hay que tener la mentalidad.
2: Sí, no, increíble.
0: De poder realmente sacar ese partido adelante. Porque no cualquiera, por más decir, sí, estaba lesionado, le costaba moverse a Sinner.
2: Sí, pero si se te va la cabeza, hiciste.
0: Aparte,
2: en
0: muchas.
2: Todos los saques, doble falta, chau, listo, te ganó el rival.
0: Y además, muchas veces. Tener enfrente a un jugador lesionado también se te complica.
2: Sí, te juega en contra porque decís tipo, ay, pobrecito, no puede correr, le tiro todas al medio, le tiro a la raqueta.
1: Pero capaz a nosotros nos da pena.
2: No, a la gran mayoría.
0: En jugadores profesionales,
2: sí. Sí, bajan mucho el rendimiento si el que está enfrente está medio en una pata.
0: Sí, sí, sí. Sí. Se sabe. No, pero esto no es...
1: Vos
0: sos un jugador... Enfrente tenés a alguien que se está arrastrando. Por dentro, salvo que seas muy fuerte mentalmente, que por supuesto para eso entrenan también los jugadores de tenis,
2: claro, claro.
0: Para eso entrenan. Pero en muchos casos, incluso contado por ellos, no lo estamos diciendo nosotros como de algo que nos parece...
2: Porque
0: contado
2: tú no entreno, dijo Martín.
1: No, porque ustedes contado, son tenistas también.
0: No, pero contados por jugadores profesionales, incluso comentaristas como Batata Clerc, te lo dice en las transmisiones, que no es fácil, porque vos te pesa ver al otro que se está arrastrando, que le está costando mucho llegar a las pelotas, y parezca o no... se te complica. Uh-huh. Es una responsabilidad, es un peso que tenés que sacarlo adelante.
1: Mirá, no tenía el dato que costaba tanto enfrentar a un tenista malherido.
2: Sí, pero bueno, dejando de lado eso, no hay que sacarle el mérito a Juan Manuel por haberle ganado a el número uno del mundo, a Jannik Sinner, que dejando afuera a Sinner, vamos a tener un nuevo campeón de Grand Slam, tanto del lado femenino como del lado masculino, porque todos los que quedaron ahora, bueno, estamos en instancia de semifinales, todos los que quedaron nunca ganaron un Roland Garros, así
0: ni un,
2: que...
0: Ni un Grand Slam, me parece.
2: Creo que ni un Grand Slam, por lo menos.
0: El cuadro masculino seguro, a ver.
2: Y el cuadro femenino también, porque perdió Sabalenka.
0: Mira.
2: Y de las que están para la final...
0: No,
2: sí. De Grand Slam, punto final.
0: De Grand Slam, no solo Roland Garros.
2: De Grand Slam, punto final.
0: El que se nos quedó fuera fue... Bueno, no, seguimos, después hablamos de eso.
2: Dale, pero bueno, hablando...